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1: Ok, seguimos. Vamos a enviar una de las canciones que llegaron para quedarse, compadre. Sus amigos de Doble Cara presentes esta noche. Suena más o menos así.

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0: 15 de septiembre. ¡O Lanchito!
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0: muy bien, son las 7:37 minutos. Las 7:37 minutos en la mera mera. 7:37 minutos. 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Se marcan las 7:38 minutos, son las 7:38 minutos. Vámonos entonces con más música ranchera a través de la mera mera.
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Bueno, muy bien, son las 7:43 minutos. Las 7:43 minutos siempre. 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Las 7:43 minutos. 7:43, Bloqueras Orto le ofrecen los mejores bloques para construcción. 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Son las 7:45, faltan 15, estaremos en las 8. Faltan 15 minutos y vamos a llegar a las 8 de la noche.

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Muy bien, son las 7:54 minutos. Las 7:54 minutos. 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Las 7:55 minutos, son las 7:55, los que paran 5 y estaremos en las 8 de la noche. Saludo para Niño en San Carlos, quiere él o yo. Que también para, decíamos, para acá, entonces vamos a ver, los piden también por acá la canción Entre Más Lejos Me Vaya. Bueno, entonces ya le vamos a estar complaciendo por ahí con la canción Entre Más Lejos Me Vaya, ahí para complacer a Juana Méndez en la 15 de septiembre. Juana Méndez, saludos. Aquí les complacemos. 7:56 minutos.

Ok, son las 7:59 minutos. Las 7 de la noche, 59 minutos en la número 1, La Mera Mera. Ahí complacíamos para Juana Méndez en la 15 de septiembre con Entre Más Lejos Me Vaya. 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Vamos a avanzar con más música, 7:59 minutos. Ahí está Marco Antonio Solís.

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1: Las 8 de la noche en punto.
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6: Bueno, son las 8:08, son las 8 de la noche, 8 minutos. Siempre para Ramón Duarte, quiere escuchar un merenguito como sea la Rama del Tamarindo, para bailar ahí con Sandra Ponce, ahí en Rancho Las Palmas. Ahí también está Jenny, también, saludos. Ahí con algo también del Buki, dice. Son las 8:08, las 8:08. José Mejía en Atlanta, siempre pendiente, José Mejía en Atlanta. Dije por aquí un mensaje, saludo primo, lo estamos escuchando, vamos en camino a Oklahoma, saliendo de trabajar, saludos a Adonis Méndez, a Adonis Méndez y a su familia, a las Guamas Olancho, a una música de Los Temerarios, dice, volveré de mi viaje. Bueno, estos primos entonces me vienen chequeando, saliendo de trabajar, en camino a Oklahoma, vienen saliendo la chamba, pero van escuchando la mera mera, van en sintonía. Dice a su familia, hasta las Guamas Olancho. Algo de Los Temerarios con la canción Volveré de mi viaje. Las 8:09, 8:09. Bueno, primeramente vamos a conversar aquí con la guanajeña y después venimos con Volveré de mi viaje para estos primos que me van siguiendo hacia de Oklahoma. Ok, entonces para Sandra Ponce y Ramón Duarte y Jenny, para que bailen, para que la pasen bien ahí escuchándolos. Ahí les complacemos.

Sandra, entonces, bailando ahí, Ramón Duarte, también para Sandra Ponce y Jennifer, ahí en la Hacienda Las Palmas, están a sintonía por ahí con la mera, mera. Bueno, son las 8 con 13 minutos, 8 y 13 minutos en la número 1, la mera, mera de Olanchito, son las 8 con 13 minutos. Voy a saludar siempre para el primo Héctor González, el primo Héctor González, desde Oklahoma, vamos en camino a Oklahoma, esa. Salud, dice, van de trabajar, van, vienen saliendo a trabajar de la chamba. Hay que venir con cuidado ahí. Salud, dice, Adonis Méndez, a su familia, a las Guamas Olancho. Saluditos. Bueno, aquí les complacemos con algo de Los Temerarios.

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5: Bueno, son las 8:19 minutos. 8:19 minutos. 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Esta canción le gusta mucho a Ramón Duarte del Rancho Las Palmas. El gallo celoso se llama, el gallo celoso.

Son las 8:29 para Juana Méndez en la colonia Murillo Soto. Ahí están siempre pendientes. 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Son las 8:31 minutos, 8:31 minutos en la número uno, la mera, mera. Vamos a seguir entonces complaciendo ahí peticiones con Dueto de las Palomas. José Mejía en Atlanta, un buen amigo José Mejía en Atlanta, y el amigo también Jorge, allá también en la Unión Americana. Les saludamos allá a su gente en Armenia.

Bueno, entonces vamos con buena música. Son las 8:37 minutos. Ahí para Henry Paz, Javier Castañeda. Ah, también para Ernestina López. Marilia, ¿qué tal? También para Orlandito. Saludos a todos. Ay, gracias a todos. Hoy es martes 28 de julio de 2026. Escuchemos ahí a Eden Muñoz oficialmente en soltería a las 8:37 minutos.

muy bien, ahí escuchábamos oficialmente en soltería, Eddie Muñoz. 8:39 minutos, 21 tenemos en las 9, allá en la comunidad de La Hoya. Saludos. Es posible que vamos a traer la señal en vivo de la final de esa zona ahí. La final del fútbol del campeonato que se juega allá en La Hoya. Ahí vamos a traer señal, creo, para todos los amigos. Las 8:40 minutos, 8:40 minutos, faltan 20, estaremos en las 9 de la noche. Quiso olvidarme de ti, canto los temerarios. Para Daisy Martínez, allá en Tocuma, saludos, los saludamos ahí, pase bien.

Bueno, perfecto. Ahí complacíamos con los temerarios. Quise olvidarme. Las 8 y 44 minutos. 8 y 44. Saludo para Enil, el flaco. Carla Figueroa. ¿Qué tal, Carla? ¿A dónde los mira Carla Figueroa? Para Darla Rosales, quiere escuchar. Y tú con él, de temerarios. Tú con él, de temerarios. También un saludo, dice. Tú naciste para mí, se te llama la canción. Ah, bueno. Entonces, vamos a buscar aquí entonces esta canción que los pide por ahí. Vamos a ver. Tú naciste. Bueno, vamos entonces a complacer ahorita con esta canción. En el acto, comienza. En el acto, las 8:44, faltan 16 y estaremos en las 9.

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1: Bueno, son las 8:50 minutos, 8:50. Ok, para Javier Reyes, saludos. Omar Cerino, Liliana Díaz. ¿Y qué más ahí? Para todos, gracias por escucharlos ahí. Bueno, por acá tengo ese saludo, dice, para algo de los buques, dice ahí, de ahí Sandra Ponce. Bueno, Jenny quiere escuchar Te Amo Mamá del Buque. Son las 8:50 minutos, las 8:50.

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Jennifer con la canción Te Amo Mamá, ok, complaciéndole ahí en Las Palmas, ahí está también Sandra y Ramón, que la pasen bien ahí. 8:55 minutos, 8:55. Gallo de Mil Palenques.

son las 9 en punto. Buenas noches, dice, por acá. Que Dios lo acompañe en esta noche. Bendiciones sobre usted y todas sus familias. Quiero hacer un saludo para Chon Pelón hasta Puerto Escondido. Me comparte con dos mujeres y un camino. Y lo estamos escuchando, Radio Ranchera, La Mera Mera. Bueno, aquí les complacemos. Es la canción que me piden, dos mujeres y un camino. Vamos a ver. Sí, correcto. Bueno, aquí vamos entonces a complacerles. Las 9 en punto.

Bueno, las 9:04 son las 9:04 en Radio Ranchera La Mera Mera, como en todo el territorio nacional. Saludos, amigos. Vamos a saludar siempre para... Carmen dice... Carmen, bueno, para Carmen, saludos ahí, que se la pase bien, muy bien. Don Crescencio, don Chencho, que está allá en el cerro, ya está ahí ubicado, don Chencho, le saludamos. Un saludo para, vamos a ver, dos saludos para Omar Chirinos y Norvia Chirinos, siempre conectados ahí con la mera mera. Dice Brenda, dice, hola, buenas noches, desde la Libertad del Norte, dice Brenda, saludos, me están mirando allá, va. Tenemos la señal entonces ahí, tenemos la señal. Henry Bustillo, saluditos. Bueno, el domingo es la final allá en la comunidad de La Olla, el campeonato que estaba jugando llega a su parte final. Yo creo que La Olla es finalista, no sé el rival cuál es, pero sí es finalista. Las 9:05, son las 9:05.

Muy bien, son las 9:08 minutos. Dice, hola, buenas noches, complaceme con la canción con ella de los Broncos. Atentamente, la trigueñita Garay desde Roatán. Saludos. También para Chiqui, también para Simeón. Saludos. 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Las 9:09. 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Bueno, las 9:10, está la complacencia.

complacíamos peticiones, son las 9:13. Son las 9:13 en Dos Caminos. Un saludo a los amigos ahí en Dos Caminos, también acá en el Mestizal. ¿Qué tal? En la colonia Jacobo, en la San Luis también. Buenas noches. Saludos para Salinas, para Jean Brie también, para Lucía también, saludos. Muy bien, son las 9:14, 9:14, está don Chente Fernández.

ahí estaba mi única estrella, cantaba don Chente Fernández, el rey de la canción ranchera. Ahí. Dice por aquí César Mejía, saludos, Steven Laitamo. Para también saludos para, vamos a ver, para Carlito la cosa, ¿verdad? Para Carlito. Dice, quiero hacer un saludo, dice, cuando salga el aire. Ya estamos en el aire, Carlitos, ya estamos en el aire. Las 9:17 minutos, José Soto, un saludo para Carlitos también, ¿qué tal? Dice, saludo para Carlos Rosales. Bueno, entonces, para Carlos Rosales, saludos. De parte de, también para Carlitos, saludos, dice, para Carlos, bueno, de parte de Carlitos, para Carlos Rosales. Bueno, que es el papá ese. Ah, bueno, es para su papi, que le quiere mucho. Bueno, las 9:17 minutos. Son los caminantes.

participación de los caminantes. Celosos son las 9:20. Buenas noches, dice, me puedes complacer con una canción, Libros Tontos o Libro Abierto, de Antonio Aguilar. Mary Castro. ¿A dónde, Mary Castro? De Puerto Escondido, lo estamos escuchando, Radio Ranchera, La Mera Mera. Son las 9:20, las 9:20, esta programación. Vamos a seguir saludándoles a todos, y muchas gracias a todos. Bueno, entonces ahí está la música de Eden Muñoz, Simplemente Amigos, para conocer.

9:24 minutos. Saludo para Alex Gómez también por ahí, José Amaya, saludos. Muy bien, muy bien. Las 9:24 minutos, 9 más 24. Oh, ay, para que bailen.

Mojado con el Seto Molina, 9 más 27 minutos. Vamos a continuar con más música en este día martes 28 de julio. Saludos. Bueno, para Edward, para Albaluz, para Claudia Murillo, saludos para todos ahí. Gracias. A Marcelino, saludos. A la Noldia. Complaciendo ahí con un grupo más, pero a ella.

9:32 minutos, 9:32. Osvaldo, saludo Osvaldo Escalante, si me está escuchando ahí la promoción, Osvaldo Escalante, se le saludamos. 9:32 minutos, 32 para Ángel Romero, saludos para Erling, el Alacrán, también para Zahir Romero, para no sé, ok. También tengo saludos para don Gonzalo Chirinos en San José, siempre conectado ahí con la mera mera. Miriam Carvajal, saludos. Entonces, para don Gonzalo Chirinos en San José, la canción que me la pidió, esta canción la busco, no me aparece con ese nombre, tal vez tenga algún otro nombre, no sé. También saludo para Oneida ahí. Bueno, Oneida, aquí les complacemos. Son las 9:32 minutos, 9:32. Para complacer entonces ahí a Oneida en San José, ¿no?

para Oneida de ahí, o San José, y su papá se llama Gonzalo Chirino. Están disfrutando de la promoción. Araceli Funes, saludos. A Vázquez también, ¿qué tal? Por ahí siempre pendiente ahí, con la mera, mera. Las 9:35 minutos, son las 9:35 minutos, 25 estaremos en la, y acá ya lo vamos, miren, 25 faltan ahí para las 10, a las 10 los marchamos. Hoy es martes, ya mañana es miércoles, ¿cómo avanza la semana? Avanza rapidito ahí. Saludos para Atesis 1701, Ángel Orellana también, saludos por ahí, ¿qué tal? Buenas noches. Escuchemos más a través de la mera, mera.

Ok, son las 9:39 minutos, 9:39, ya casi lo vamos. Carolina, saludos. Faltan 21, estaremos en las 10. Bueno, entonces con más música brevemente ahí. Una vez. Tuvo tentación, perdóname.

Grupo Tentación, perdóname, por acá siempre para, quiero saludar siempre para don Gonzalo Chirinos, ahí en San José, también saludo para Oneida. Don Gonzalo Chirinos quiere escuchar la canción de La Cartera Negra. Perfecto. 9:43 minutos, 9:43. 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

escuchábamos esa linda canción del Grupo Modelo, ¿Para qué me enamoré? Bueno, ok, vamos a seguir con más. Son las 9:50. Las 9:50, faltan 10 minutos y estaremos en las 10 de la noche. Voy a saludar para Juana Méndez. Ahí quería bailar Juana Méndez. Quería bailar. ¿Qué le complacemos? 9:51 en la Colonia Murillo Soto, me están escuchando.

para Oneida en San José. Saluditos, que la pase bien allí.

0: Esta es una noticia de última hora. En un pueblo de Colombia hubo una balacera, donde quedaron más de 10 muertos y 15 heridos. Según informes, fue a causa de un enfrentamiento entre narcotraficantes y la policía de esta localidad.
1: Apuro cuerno.

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1: 10 de la noche
2: y 43 minutos.

0: vamos a cantar, muchachos, alegre, improvisando por acá, pues, esta noche. Gracias, compadre.
1: Claro, sí, como. Muchas gracias.
0: Dice.

0: Esta es la hora en Radio Ranchera, la mera mera. 11 de la noche
1: con 13 minutos.
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0: Esta es la hora en Radio Ranchera, la mera mera. 11 de la noche
1: y 27 minutos.

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1: 11 de la noche
2: y 43 minutos.

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1: Son las 2 de la mañana. En punto.

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1: Son las 2 de la mañana
2: y 14 minutos.

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2: Son las 2 de la mañana,
3: con 32 minutos.
4: Mi gente, buenas noches, tengan todos ustedes. Empieza por aquí este volumen 2 de La Borrachera, bien sonorense, compadre. Empezamos ahí arriba, Sonora, recordando al Chaca, compadre. Conjunto Honorable, su compa Karim León, dice.

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1: Son las 2 de la mañana.
2: Con 46 minutos.

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1: Son las 2 de la mañana.
2: Con 58 minutos.

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1: Son las 3 de la mañana
2: con 17 minutos.

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1: Son las 3 de la mañana
2: y 28 minutos.

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1: Son las 3 de la mañana
2: y 44 minutos.
3: Ok, seguimos. Vamos a enviar una de las canciones que llegaron para quedarse, compadre. Sus amigos de Doble Cara presentes esta noche. Suena más o menos así.

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1: Son las 3 de la mañana
2: con 58 minutos.
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1: Son las 4 de la mañana, con 15 minutos.
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0: Gracias. El tema que vamos a hacer a continuación es un tema del señor Mario Patiño. Me ha escrito algo maravilloso, espero que les guste. Es un nuevo tema que estamos haciendo en este disco que estamos grabando en el día de hoy. Se llama El papel de malo, de nosotras para ellos.
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1: Son las 4 de la mañana.
2: Con 29 minutos.

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1: Son las 4 de la mañana.
2: Con 46 minutos.
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Bien, son las 4 de la mañana con 47 minutos. Sí, ya son las 4 de la mañana con 47 minutos aquí en el estudio de Radio Ranchera. 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En el 102.9 FM estéreo. 4 de la mañana ya con 47 minutos. Vamos, ya es hora. Arriba, arriba, arriba. 4:48 ahora. Como siempre, vamos a agradecer a nuestro Padre Celestial por permitirnos estar un día más acá. Gracias a nuestro Dios Todopoderoso. Bueno, hoy tenemos día martes 29 de julio del 2026. ¿Día qué? ¿Martes o miércoles? No, día miércoles. Día miércoles 29 de julio. Día miércoles, 29 de julio del 2026. 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

Bien, las 4 de la mañana con 51 minutos. 4 de la mañana con 51 minutos. 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Cuando tengo ya las 4:52, mañana de miércoles, 29 de julio del 2026. Ahí sí, miércoles. Voy un poco lento yo. El buen amigo allá en San Juan Textil Choloma, ya escuchando Radio Ranchera, dice La Mera Mera. El amigo Gustavo Martínez. Buenos días, Gustavo. Está en las labores, Gustavo. Sale a las 7. Ya está reportando sintonía desde San Juan Textil Choloma. Escuchando La Mera Mera, dice Primolacho. El amigo Gustavo Martínez. Está en las labores. Buen día, Gustavo. A las 4 ya con 53. Estamos a 7 minutos para las 5 de la mañana.

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1: Son las 4 de la mañana,
2: con 56 minutos.
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5: Estamos a un minuto ya para las 5 de la mañana. Un minuto y las 5 de la mañana. Llegan nuestros amigos ahí en la gasolinera Puma Servirol, siempre con la mera mera. Saludos, amigos. A mi gran amigazo también, el sargento Posas. ¿Cómo está el sargento? ¿Cómo amaneció? Espero que todo bien, ¿verdad, sargento? Espero que todo bien. Cuando tengo las 5 en punto de la mañana. 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Estamos en Tocoa, estamos en Zonaguera, aquí en Olanchito, en Sabá y en Bonito Oriental. Mira toda nuestra gente que está con nosotros ahí en el departamento de Colón. Buenos días a mi gente en los diferentes campamentos de la Estándar. Que dice mi primo Mando Ruiz. Que dice doña Yoli. Un saludo también a Kimberly. Ahí están con nosotros en Campo El Cayo. Todos nuestros amigos, nuestras amigas en los diferentes campos de la Estándar. Vamos a ver el amigo que está laborando allá en San Juan, Textil Choloma, escuchando Radio Ranchera, la mera mera. El amigo Gustavo Martínez, que es un fiel oyente del programa, nos dice en su mensaje. No se lo pierde por nada del mundo. Hoy terminando turno, Primo Lacho, para ir a descansar, esperando que sean las 7 de la mañana. Bueno, sale a las 7. Y nos pide una canción por ahí. A las 5 ya con un minuto.

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1: Bien, 5 de la mañana ya con 5 minutos, 5 con 5, las 5 de la mañana con 5 minutos aquí en la Mera Mera, la número 1, Radio Ranchera. 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Cuando tengo las 5 con 6 minutos, toda mi gente que labora ahí para Barimasa, para Citra Barimasa, mi gente que me escucha en todas las comunidades de ahí del Valle Abajo, todas las comunidades del Valle Abajo, donde todo el mundo se levanta tempranito, Carlos está con nosotros en la entrada Copán. Estoy pendiente con la canción que nos ha pedido el amigo Carlos ahí. Está con nosotros allá en la entrada Copán. La chica se pone sexy. Bendiciones. Nuestro amigo José Lemus, que ya está también con nosotros allá en los Estados Unidos. Buenos días, José. José Lemus, que ya está también disfrutando con la mera mera allá en los United.

Llegamos a las 5 de la mañana ya con 10 minutos. Sí, ya son las 5 de la mañana con 10 minutos aquí en La Mera Mera. 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Cuando tengo ya las 5 de la mañana con 11 minutos, mi amigo Tacuacho ya se reporta Tacua. Con un saludo dice para Nora María Álvarez, el amor de su vida. Saludos Tacua. Ya está escuchando noticias a todo volumen. El gran Tacua. Ya le vamos a programar también su canción. Dice que él escuchar una de Caminante, primo Lacho. El amigo Tacuacho. Ahí está con el amor de su vida, Norita Álvarez. Cuando son las 5 ya con 12 minutos.

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1: Son las 5 de la mañana,
2: con 15 minutos.
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5: Buenos días, buenos días, buenos días. Saluditos, saluditos también del corresponsal de Radio Ranchera, la mera mera. Desde Memphis, Tennessee, un saludito para toda mi gente hondureña, especialmente aquellos del Valle Arriba. Saluditos, primo, saluditos. Pilas, primo, pilas.
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7: Para el amigo Carlos, que está con nosotros allá en la entrada Copán. Buenos días, Carlos. Ya le vamos a complacer ahí con el tema que nos ha pedido. Cuando tengo ya las 5 con 17 minutos, 5 de la mañana, 17 minutos. Buenos días, primolachos, fieles oyentes de la mera mera. Le escuchamos acá en Rancho Las Minas. Un saludo para Javier, Danilo, César, Luis, Luis Neloso. Y el gran Quiquillo, Miguelito, el gran Gallo, y para Víctor Martínez. Nos piden una de los Bukis ahí, bueno. Y los oyentes, con la mera mira, dice, están escuchándonos allá en Rancho Las Minas. Saludos para Javier, Danilo, César, Luis, Neloso, el gran Quiquillo, Miguelito, el gran Gallo, y para Víctor Martínez. Quieren una de los Bukis, dice. Bueno, estar pendiente. Cuando tengo ya las 5 de la mañana con 18 minutos, vamos a ir con Espinoza Paz. Cuando son las 5 ya con 18 minutos.
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mañana con 22 minutos. Esa es la hora exacta. Las 5 de la mañana con 22 minutos aquí en la Mera Mera. Radio Ranchera. En esta mañana del día miércoles 29 de julio del 2026. Cuando tengo las 5 de la mañana con 23 minutos, mi amigazo don Juan Sananía ya está con nosotros ahí por la colonia San Luis. Saludando a Cristóbal Vázquez, a doña Norma Undina Puerto, a Elsie Zoraida Sánchez allá en San José con toda la familia. Lo mismo que para el Jeffrey allá en La Ceiba, de parte del buen amigo don Fuad Hananía desde la colonia San Luis. Aquí tengo más mensajes. Le escuchamos Primo Lacho en Rancho Las Minas. Saludos a Javier, a Danilo, a César, a Luis Neloso. Y el gran Quiquillo, lo mismo que para Miguelito. Para Víctor Martínez. Quieren una de los Bukis, dice. Una de los Bukis. Cuando ya son las 5 de la mañana con 24 minutos, mi gente ahí en Puerto Escondido. Buenos días a nuestro hermanazo Germán Ruiz. Buenos días a doña Doris, a Carlos. A doña Victoria, mi gran amiga doña Toya. Un saludo a Carmenza. Al amigo Julio, a Marina, al amigo Piche, a mi amigazo Chon Pelón, que ya está levantado también, lo mismo que doña Mary. Ya están levantados ahí en Puerto Escondido, siempre pendiente de la señal a través de la Mera Mera. Bien, las 5 con 24 minutos.

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1: Son las 5 de la mañana.
2: Con 30 minutos.
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Todos 5 de la mañana, 34 minutos. 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Bien, las 5 de la mañana con 34 minutos, 5 y 34. Hola, buenos días, amigos. Dice, acá estamos en Rancho Agurcia. Ah, saludos para Denis Hernández y para Evelio. Y un saludo, dice, hasta Arenal para todos los del Rancho El Grande. Ya que no se pierden esa programación que dirige por ahí usted, Primo Lacho. Bueno, muchas gracias. Allá los amigos de Rancho Agurcia, en la Piedra del Tigre. Saludos para Denis Hernández y para Evelio. Y aprovecho, dice, para saludar hasta el pueblo de Arenal para todos los del Rancho El Grande. Siempre con la mera mera. A las 5 ya con 35 minutos.

5:38 minutos. 5:38 minutos aquí en la mera mera. 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Cuando tengo ya las 5:39, 21 minutos para las 6, buen día, Primo Lacho, acá lo escucho, dice en la colonia López de Choloma, Carlos Ortiz. Tremendo programa, lo dice Carlos. Bueno, muchas gracias, Carlitos. Allá nos escucha en la colonia López, en Choloma, Carlos Ortiz. Gracias, Carlos, por estar con nosotros. Mi buen amigo Javier Ramos está con nosotros en la colonia San Jorge. Ahí voy programando sus canciones para que ustedes puedan disfrutarlas.

¿Cómo pude querer esa mala mujer? Cuando tenemos ya las 5 de la mañana con 38 minutos, 5 de la mañana con

0: No es esa, primo Lacho. No es esa, no es esa. No es esa la que le pedí. Es esta. Ahí sí, dice Javier. Ahí sí. Ahí sí, esa sí, dice.
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1: Son las 5 de la mañana
2: y 44 minutos.
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0: de Jugo a la Vida. Cuando ya tenemos las 5 de la mañana con 47 minutos, 5 de la mañana con 47 minutos aquí en La Mera Mera, la número 1 es Radio Ranchera. 5 de la mañana, 47 minutos, nos separan 13 minutos y vamos a estar en las 6 de la mañana. A mi buena amiga doña Hipólita, viuda de Alvarado, buenos días. Está con nosotros ahí por el hospital Doctor Aníbal Murillo Escobar. Saludos doña Polita, mi gran amiga, mi gran oyente. Cuando tengo ya las 5:48 minutos. Estamos a 12 minutos. Y vamos a estar en las 6 de la mañana. 12 minutos para las 6 de la mañana. Cinco de la mañana con 48 minutos.
1: 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Primo Lacho, lo escucho aquí en Chicago, Pedro Sevilla. Complácame con aquella que rola que dice: ponete un vestido rojo el día que yo palme. Saludos, Primo Lacho, y bendiciones a todo Lanchito.
0: Ahí está el amigazo Pedro Sevilla, siempre con la Mera Mera. Ponete un vestido rojo, dice Pedro Sevilla, cuando yo palme, dice.

Llegamos a las 5 de la mañana ya con 53 minutos. Mi buena amiga doña Ovidia Romero, buenos días. Buenos días a Dani. Bueno, a toda la familia, ahí están con nosotros en la colonia Los Ángeles. El primo Nando, Milagro. La amiga Dilcia, Marlon. Doña Gladys Iliezar, el amigo Chilo. Bueno, toda esa gente que se levanta osculito ahí en la colonia Los Ángeles. Don Efraín Palacios y toda su familia. No, Efraín Palacios, Efraín Núñez. Saludos, don Efraín y toda su gente. Ahí nos escuchan por la colonia Los Ángeles, don Efraín Núñez. Voy a saludar para Marvin Meléndez, que ya nos escucha. Nene Oseguera, buenos días. Abelino Cruz, Denis Meléndez. Darío Romero, saludos Darío. Felipe Amado Soto, que también está con nosotros. Orlin Sandoval, buenos días Orlin. Espero que la estén pasando muy bien a esta hora de la mañana, ya que no se pierden el programa, se levantan oscurito a realizar sus labores. Y desde luego, escuchando Radio Ranchera, la número uno, la mera mera. Buenos días, primo Lacho, deseándole un buen día. Bueno, muchas gracias. No me ponen ahí de parte de quien, solo así. Un buen día deseándole, primo Lacho, con tremendo programa que dirige ahí a través de esas potentes radios. Aquí tengo más mensajes. Buen día, primo Lacho, desde Hacienda Los Dos Hermanos, saludando para Indio, para Miguel, para Mafufo, para Elvin Montoya. Con el tema que me piden, dice, vamos a complacer a Mafufo. Ya le vamos a enviar esa rola a Mafufo, allá en Hacienda Los Dos Hermanos, en el pueblo de Arenal. Antes nos vamos a arrancar con otra que ya ratitos nos la solicitaron. Cuando tengo las 5 de la mañana con 55 minutos, nos separan 5 para las 6 de la mañana.

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1: ¡A levantarse! 6:00 a.m.
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10: Nuestro gran amigo, gran oyente Lorenzo Vanegas Antunes, ya se le porta de allá de Troja de Aldea. Date pendiente, Lorenzo. Date pendiente. Saludos, Primo Lacho, desde Hacienda Los Dos Hermanos. Dice, un saludo para Indio, para Miguel, para Mafufo, para Elvin Montoya. Nos complace con esa que le estamos pidiendo a Primo Lacho, complaciendo, dice, a Mafufo. Bueno, estar pendiente, Mafufo. Mafufo. 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Bien, tengo las 6:05, las 6:00 a.m. con 5 minutos.

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1: Bien, los buenos amigos allá en Hacienda Los Dos Hermanos. Ahí complacíamos al gran Mafufo. Rey sin reina. 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Cuando tengo ya las 6 de la mañana con 8 minutos. 6, 8 minutos. Buen día, Primolacho. Ah, saludos siempre, conectados al siempre, Molacho. José Gerardo. Saludos, José. Siempre conectados, dice, con la mera mera. Ahí le vamos a complacer con ese tema que nos pide también de Marco Antonio Solís. Cuando tengo ya las 6 de la mañana con 9 minutos, atención a la hora. Lorenzo Vanegas, estoy pendiente con Lorenzo también, con un tema que nos ha pedido por acá. A los que todavía no les he enviado su rol, a estar pendiente, porque ahí se las tenemos programadas. Cuando tengo las 6 con 9 minutos, atención a la hora. Son las 6 con 9 minutos.

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Bien, tengo ya las 6 de la mañana con 18 minutos. Buenos días a nuestro buen amigo Carlos Ortiz. El popular Viga, ahí nos sintonicen a Galteca. A nuestro gran amigo Enil Núñez. Buenos días, Enil. Toda esa gente laboriosa ahí de Agalteca va nuestro saludo. Nicho Lozano, que dice Nicho. Siempre nos escucha Nicho. Para Marvin Galo y toda mi gente ahí en Agalteca va nuestro saludo muy especial. Cuando tengo ya las 6 con 19 minutos. Me han pedido un tema aquí Joan Sebastián. Cuando son las 6 ya con 19 minutos.

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1: Tema era de Joan Sebastián. Solamente me traiciona. Para cuando lo quieran solicitar por acá. Joan Sebastián, solamente me traiciona. Cuando tengo ya las 6 de la mañana con 22 minutos. 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Bien, las 6 de la mañana con 22 minutos, 6 de la mañana pasados, 22 minutos, mi buena amiga doña Justina Navarro. ¿Cómo ha amanecido esta buena amiga? Espero que se encuentre bien. Siempre escuchándonos desde tempranitas horas de la mañana. Acostadita, eso sí que acostadita, no levantada. Acostadita ahí con su radio al lado. Buen día, doña Justina. A nuestra buena amiga Lidia Romero, a Porfirio Salomón Mejía. Buenos días a Lester del Arca, a Ana Rosa Castillo, que está con nosotros allá en Hacienda Las Marías. María del Carmen Martínez, don Oscar, buenos días. Gracias por estar siempre pendiente de la señal a través de la mera mera. Llegamos a las 6:23. Las 6:23 minutos.

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1: Tengo ya las 6 de la mañana con 32 minutos. Mi buen amigo Roger Matute. Excelente mañana le deseo. Siempre pendiente de la señal a través de la mera mera. Buen día, Roger. Roger Matute. Buenos días a Vladimiro Herrera, a Dimas Pérez, al gran Yerto, Armando Lanza, Kevin. Un saludo también para el gran Fortuna. Todos ellos laboran ahí para Agua Purificada Titos. Ahí con nuestro saludo muy especial. Y mi amigazo Paquiño Rodríguez y Carlos Sandoval ahí en el bus de los Rafa. Ya vienen de Arenal hacia Olanchito, escuchando Radio Ranchera a todo volumen. Así que nuestro saludo muy especial. ¿Qué horas tengo? Las 6 de la mañana con 33 minutos. Normita Macías nos acaba de llamar de ahí de Armenia para hacer un saludazo de cumpleaños. Voy a aprovechar para saludar a la niña Adela Maribel Macías, ya que está cumpliendo 11 años el día de hoy, allá en la comunidad de Armenia. De parte de su mami Normita Macías, de su abuela Doña Adela Macías, de su tía Dilcia Macías, bueno, y toda la familia que se une para felicitarle, para desearle que pase un día muy, pero muy feliz a la niña Adela Maribel Macías. 11 años está tirando hoy allá en la comunidad de Armenia. De su mami, Norma Macías, de su abuelita, Doña Adela Macías, de su tía, Dilcia Macías, y de toda la familia. Parte de su mami, Normita Macías, de su abuela, Doña Adela Macías, de su tía, Dilcia Macías. Bueno, y toda la familia que se une para felicitarle, para desearle que pase un día muy, pero muy feliz a la niña Adela Maribel Macías. 11 años está tirando hoy allá en la

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1: Bien, llegamos ya a las 6 de la mañana con 38 minutos aquí en La Mera Mera. Estamos a 22 minutos y vamos a estar en las 7 de la mañana. Bueno, un saludo muy especial para toda mi gente que me escucha ahí en barrio La Estación. Voy a saludar a mi amigazo José Leonidas, el Papa Zúñiga. Así que nuestro saludo muy especial a nuestro amigazo desde hace muchos años. José Leonidas, el Papa Zúñiga. A toda la familia. Buen día, primazo. Quiero mi complazca, hice. Con esa que le estoy solicitando de los caminantes. Le escucho aquí en Arenal. Soy Vilma, con un saludo, dice, para Ami Martín, dice. Bueno, Vilma, nos escucha en Arenal con su pareja. Bueno, muchas gracias, Vilma. Vilma allá en Arenal. Nos escucha ahí con su pareja, Martín. Con su Martín nos escucha. Cuando tengo las 6:40 minutos.

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2: Buenos días, buenos días, buenos días. Saluditos, saluditos también del corresponsal de Radio Ranchera, La Mera Mera, desde Memphis, Tennessee. Un saludito para toda mi gente hondureña, especialmente aquellos del Valle Arriba. Saluditos, primo, saluditos. Pilas, primo, pilas.
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cuando tenemos ya las 6 de la mañana con 46 minutos. 6 de la mañana, 46 minutos aquí en los estudios de Radio Ranchera, la número 1, la mera mera en el 102.9 FM estéreo. 14 minutos y vamos a estar en las 7 de la mañana. 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Estamos a 13 minutos para las 7 de la mañana. Marco Antonio Solís. Ya nada es

Tengo ya las 6 de la mañana con 50 minutos. 6 de la mañana con 50 minutos. Nos separan 10 minutos y vamos a estar en las 7 de la mañana aquí en el estudio de Radio Ranchera. Bien a nuestra gente que está con nosotros allí en Hacienda El Zarzal. A mi buen amigo Lester del Arca, a la Rosa Castillo, que están con nosotros ahí en Hacienda Las Marías. Así que nuestro saludo a Lester del Arca, a Ana Rosa Castillo, cuando ya tengo las 6:51. Buenos días al amigo Bonerje Rodas, a nuestro amigo Alexis Darío Vanegas, que me escucha ya por el triángulo número 1. Buenos días a Don Tero Hernández, Don Leuterio Hernández, el gran Ramón Chirinos, el gran Monchola. Así que también va nuestro saludo a esta hora. En esta mañana del miércoles, cuando nuestro calendario marca 29 de julio del 2026. Tengo las 6:52, siempre el saludo para la niña Adela Maribel Macías, que está cumpliendo 11 años hoy allá en Armenia. Hija muy querida de nuestra amiga, gran oyente, Norma Macías. Un saludo también de parte de su abuelita, doña Adela Macías, de su tía Dilcia Macías, bueno, y toda la familia que se une para saludar a la niña Adela Maribel Macías, ya que está cumpliendo 11 años el día de hoy allá en Armenia. A las 6:52, nos quedan 8 para las 7 de la mañana.

Tengo ya las 6:55. Estamos en la parte final ya del programa. Como siempre, se nos van a quedar algunas ahí. ¿Motivo? El tiempo, que es nuestro peor enemigo. 6:55. 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Ya dentro de poco, Walter Gómez con las noticias. Espinoza Paz, yo sé cuando mientes.

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0: Hola, ¿qué tal? Buenos días, muchas gracias, oh Dios de los ejércitos. Muchas gracias, Padre bueno, Padre maravilloso. Le pedimos que nos ayude, que nos ilumine, que nos fortalezca y que nos ayude a seguir siempre adelante con nuestras vidas. Para usted sea la honra y sea la gloria esta mañana. Gracias, Dios de los ejércitos. Gracias, Padre bueno, Padre maravilloso. Le pedimos por nuestra familia, por nuestros compañeros, por esta empresa de radio. Muchas gracias. Y usted también pueda bendecir grandemente la vida de cada uno de nuestros radioescuchas. Muchas gracias. Dios de los ejércitos, bendito sea su santo nombre, hoy, mañana y siempre. Muchas gracias, Padre bueno, Padre maravilloso. Bueno, vamos a iniciar con los deportes. ¿Cómo está el mundo? ¿Cómo está el fascinante mundo de los deportes esta mañana? Por supuesto, a través de la emisión de deportes del Mañanero Deportivo, el programa que lo lleva tempranito de la cama al fútbol, en el espacio que usted pidió para informarse mejor esta mañana. Vamos a informar porque ayer también hubo participación de los equipos que participan en la Liga de Naciones. Antes, Olimpia celebra polémica e indignación en México, y en motivo del festejo de Edwin también trasciende referente a lo que tiene que ver. Brasileño regresa a Honduras, la selección de Olimpia, la celebración de Olimpia en el Nacional, el penal que todo México reclamó y el motivo del festejo de Edwin Rodríguez también trasciende referente a estos partidos de la Liga de Naciones. Olimpia debuta con triunfo polémico en la Copa Centroamericana 2026. También trasciende sobre este tema relacionado con lo que es esta liga que se está jugando. Motagua arrasa y receta manita a los verdes en el debut de la Copa Centroamericana. También trasciende referente a este tema. Mientras tanto, mucha atención, La More llega a la Liga Nacional y entrenador Estrella tras el fichaje de La More. Imagínense lo que está pasando en Liga Nacional de Fútbol de nuestro país, lo que se está hablando sobre este tema. Las declaraciones del técnico rápidamente se viralizaron y dividieron opciones y opiniones entre aficionados. Sorpresiva presentación del creador de contenido Saúl Fox, conocido con redes sociales como La More, como nuevo fichaje del Club Deportivo Choloma, no pasó desapercibido y destacó unas reacciones que no se habían visto, muy común, especialmente en lo que tiene que ver el fútbol de Liga Nacional de nuestro país. Así que se habla que La More estaría fichando para el Choloma, según lo que trasciende esta mañana. 7:10 minutos, hora de comprar en el de las ofertas, en el de las promociones, en el mejor surtido siempre sigue siendo Supermercado Ramos. 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En el campo internacional de los deportes informamos esta mañana, mucha atención, en el campo internacional, el increíble plan de Piquet con Clara. ¿Qué dirá Shakira? Especialmente referente a lo que tiene que ver esta expareja, que también sigue dando mucho de qué hablar, especialmente después de lo que fue también el Mundial de Fútbol que se celebró, donde hubo participación de la cantante colombiana Shakira. 7 de la mañana con 15 minutos, 7:15 minutos. Escándalo, reconoce error que favor de Argentina en el Mundial 2026. Hay un árbitro que está reconociendo un error que ayudó mucho también al equipo argentino. Italia pone fin a la novela y anuncia a nuevo técnico. Regresa a la selección un viejo conocido, también trasciende referente a este tema del fútbol internacional. Vamos a la pausa, no nos cambien, ya regresamos.
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0: Las 7 de la mañana con 21 minutos, 7 de la mañana con 21 minutos en la emisión de noticias del Mañanero. Muchas gracias. Muchas gracias. Por estar con nosotros. Muchas gracias por estar en nuestra radio sintonía. Gracias. Por dejarnos llegar a sus hogares. Gracias por dejarnos informarles esta mañana, como siempre, Carlos Obando, Jocelyn Oyuel, Evelio Rivera, Germán González, Luis del Arca, yo soy Walter Gómez, en el hermano municipio del Arenal, el compañero Manuel Antonio Puerto, en el sector de Esquipulas del Norte Olancho, el compañero José Leonardo, allá en el sector del municipio de Jocón, el compañero Marel Arteaga, que más adelante vamos a tener comunicación con el compañero Marel Arteaga para que nos dé a conocer sobre vientos, huracanados y lluvias en la parte alta del municipio del Arenal, de Jocón, perdón, que ayer se estuvieron registrando. Pendiente, compañero Marel Arteaga. Ya vamos a estar con el informe regional esta mañana. ¿Qué ha sucedido en el campo policial? Vamos con el compañero Evelio Rivera.
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0: ¿Cuáles son las principales notas informativas que trascienden esta mañana, Evelio Rivera? Buenos días, compañero.
2: Muy buenos días, compañero Walter. Ya estamos listos para informar en esta mañana. Y una nota que acaparó la atención fue el atentado que sufriera una unidad de transporte interurbano que cubre la ruta en el departamento de Colón. Precisamente, atentado contra pasajeros de un bus interurbano cuando vieron personas heridas, fallecidas, y fueron llevadas los heridos a la clínica parroquial Virgen de los Remedios de Sonaguera en el departamento de Colón. Tenemos el informe, compañero, que dice de la siguiente manera. Un atentado contra un bus de la ruta que cubre el departamento de Colón entre Tilamapa y sectores como La Ceibita, Tocoa y Trujillo, respectivamente, dejó el saldo de 2 personas fallecidas y varias personas heridas que están siendo atendidas en un centro asistencial de Sonaguera en el departamento de Colón. En la carretera fue en la CA 13 a la altura de Rigores, donde exactamente se en el desvío que va para hacia Lucía y las Flores del Este. Tenemos el informe también que las personas que resultaron fallecidas, Leda Hernández, quien es fingía como el cobradora de la unidad, y Giovanni, de apellido, no, fuerte el apellido, que era el ayudante, quienes resultaron, y las demás personas heridas, que no se pronunciaron sus nombres, pero que fueron trasladadas por vehículos que circulaban en el lugar y que les auxiliaron respectivamente. Esa es una unidad de transporte color amarillo que llevaba bastantes pasajeros a esa hora de la mañana. Y dándole seguimiento, compañero, a la nota de los muchachos, niños que fueron fallecidos precisamente en que damos a conocer ayer, una profunda tragedia embargó el municipio de Victoria en el departamento de Yoro cuando se fue tomado, más que todo, se confirmó el fallecimiento de los menores Lenin y Lucía, de apellido Murillo, de 3 añitos y de 5 añitos, y una tercera persona cuando fueron llevados al hospital Mario Catalino Rivas, pero que posteriormente los pequeños ya habían fallecido, producto de que su casita fue pasto de las llamas, era una humilde vivienda y recibieron graves quemaduras durante el incendio que destruyó su humilde vivienda en esa zona. Y pese a los esfuerzos médicos, no se pudo rescatar su vida para salvarlos. Esto sucedió lamentablemente en esa zona. Y hoy en horas de la mañana, compañero Walter, en San Pedro Sula, en los bordos de un, se llaman los bordos, 6 fueron los menores que fallecieron producto de otro incendio que se dio en la zona en una humilde vivienda. Esto está pasando a nivel del sector de Honduras y que es lamentable sinceramente lo que sucede. Acá en Olanchito hay 2 personas detenidas por diferentes delitos, solo es el informe que se maneja. Y hoy muy temprano había un operativo donde se han decomisado 3 motocicletas casi cerca del mercado municipal de la zona. Esto es lo que podemos informar, agradeciendo a Dios por nuestros patrocinadores, el Centro Contable y Tramitaciones Cano. 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Compañero Walter, Dios me le bendiga, este es mi contacto. Adelante, control principal, buenos días.
0: Bueno, muchas gracias al compañero Evelio Rivera por ese importante reporte informativo relacionado con el informe policial de las notas más importantes, más relevantes que han acontecido en las últimas horas. Referente a estos jóvenes que fallecieron, 6 personas, entre ellas 5 menores de edad, perdieron la vida durante un incendio registrado en los bordos de Esquipula, sector La Vega, San Pedro Sula. De acuerdo con información preliminar, las víctimas fueron identificadas como Joel Cortés Madison, Charlotte Cortés, de 7 meses, Jair Cortés Mejía y Daniel Susena Cortés, Isaías Cortés y Mayra Cortés. Según el testimonio de familiares, el siniestro se proporcionó en escasos minutos y se propagó. La madre de los menores logró sobrevivir al siniestro en una habitación separada en el momento del incendio. Las autoridades correspondientes investigan las causas y origen de la tragedia. Imagínense, 6 miembros de una familia han perdido la vida, según el informe que se está manejando sobre lo que ha pasado en San Pedro Sula, en los bordos de San Pedro Sula, donde estos 6 miembros de una sola familia han fallecido producto de un incendio. Producto de un incendio registrado en su vivienda. Eso es lo que está pasando en estos momentos, repito, a nivel del territorio hondureño, y donde las víctimas han sido niños. Imagínense, un niño de tan solo 7 meses. De siete meses es, repito, el número de cifras de personas fallecidas con este incendio. Dice Walter, buen día, saludos, bendiciones. Porque no han comentado nada de la caída de Juan Carlos ayer. No, hombre, si es que... ¿Y que no se ha caído usted? Hablemos mejor del proyecto, de la licitación del bulevar Eddie Armando Acosta. Hablemos de eso, pero de una caída Sí, yo me caí caminando, usted. Me quebré el tobillo, el talón de Aquiles. Imagínense. Caminando, pues. No fue ni corriendo, ni en moto, ni en bicicleta, ni a pie, no, fue caminando. Y eso a muchos, pues hoy nos están preguntando sobre eso. Esta pequeña caída, ¿verdad? Pero repito, hay que hablar del proyecto, que más adelante vamos a hablar sobre este importante proyecto, donde ayer se conoció las empresas que han ganado la licitación. Y esto, pues, simple y sencillamente es positivo. Es positivo para el municipio porque, repito, se va a construir este bulevar, una obra trascendental y muy necesaria a nivel de la ciudad. Más adelante vamos a hablar sobre lo que han sido este tipo de noticias muy positivas para la ciudad, para el municipio y también para el departamento. 7:32 minutos. Vamos a hacer pausa comercial en estudios. No nos cambien, porque después de la pausa comercial venimos con más e importantes notas informativas a través de la emisión de Noticias del Mañanero.
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Son las 7:36 minutos, 7 de la mañana con 36 minutos en la emisión de noticias del Mañanero.

0: los sobres de lo que tiene que ver la licitación del proyecto de pavimentación, de lo que tiene que ver el proyecto de el bulevar Eddie Armando Acosta. Pero ¿qué es lo que ha dicho el alcalde municipal, el licenciado Juan Carlos Molina Puerto? Sobre este tema relacionado con este proyecto. Escuchémosle esta mañana a través de la emisión de Noticias del Mañanero. Esta mañana.
1: Diputada Alejandra.
2: Y se sentía en ese momento que no íbamos a construir el bulevar. Y me encargué yo de llevar a ese grupo de ciudadanos, si no me equivoco, ahí nos acompañó el doctor Fabricio Fuerte, me pareció que era por aquí. Aquí está. Y nos fuimos con el ministro de Sotrave, y le fuimos a decir, ministro, a la ciudad de Urgel que usted le construya un bulevar. Y hay que ver si en esta inversión de esa carretera central también le queda a la ciudad de ese bulevar. Y así, ministro Aníbal, lo logramos construir el bulevar que ni el gobierno ni la compañía nos falló. Porque recuerdo muy bien que la socialización de ese bulevar, la compañía ejecutora fue clara y dijo, esta es una obra con un máximo de duración de 8 años de duración, de durabilidad. En el tiempo. Y lo construimos en el 2012. Cumplió su tiempo en el 2020. Y desde el 2020 para acá, ese bulevar se destruyó totalmente. Yo llegué a la alcaldía, lo baché la primera vez, 150, 200 mil empiras en bacheo. Lo baché la segunda vez, 250 mil, 300 mil en bacheo. Lo baché la tercera vez, 200, 300 mil en bacheo. Ya la cuarta dije, ya no. No vamos a continuar invirtiendo fondos municipales en una obra que está destruida. Que le vamos a reparar estos baches y en 2 o 3 meses van a salir otros. Como yo era alcalde nacionalista y el gobierno era de libre, se fueron a sacar documentos allá. Y me echaban la culpa a los 4 años. Me echaron la culpa. ¿Y qué eran los periodistas que se prestaron a eso? A decir, el bulevar no le corresponde al Estado, sino que le corresponde al gobierno local y al alcalde reconstruirlo y hacerlo nuevo. Ahí están los valores que estamos ofertando. Al final, la comisión técnica decide. Pero escuché por un lado 36 millones, por otro lado 38, por otro lado 49 millones, por otro 42, no sé cuánto. Significa que anda entre 35 y 45 millones de lempiras. ¿De dónde los hace la alcaldía municipal? ¿De dónde los hacíamos nosotros? Imposible hacerlo. Y por eso en el cierre de campaña, una semana antes de las elecciones, nos visitó que no es nuestro presidente de la República. Y allá en las canchas de Vegas, le dije, presidente, hay tantas obras que este municipio quiere y necesita. Necesita un nuevo sistema de agua porque es urgente para la ciudad. Necesitamos construir este bulevar que es la vía principal comercial que la ciudad tiene, donde el desarrollo va hacia ahí. Y necesitamos la conexión de la carretera central para que Olachito no sea un municipio en el olvido y seamos un municipio de tránsito. Olachito viene que esté

0: eslabón final de la cabecera del litoral atlántico, porque quizás no hay nada que venir a hacer en esa desconexión con Yoro, no era motivante para ningún vehículo o para muchos poder transitar por ahí. ¿Y saben qué? Yo, en lo personal, aún me sigo preguntando si es realidad lo que yo estoy viendo y transitiendo. Aún Dios, tanta bendición nos está dando el Dios Todopoderoso a través de un presidente y a través de un gran ministro como es Aníbal Letre, y que hoy quiero felicitar y darle un fuerte aplauso, por favor. Gracias, ministro. Ya se licitó su rango a Yorillo. Felicitaciones, Freddy, compañero alcalde de Yorillo y Oro, que va a tener también esa bendición de su municipio tener una calle pavimentada, y porque merece todos los pueblos de Honduras tenerla así. Y ya se licitó de Yorillo al medio.
1: Necesita obras de proyectos, obras y proyectos en beneficio de la...
0: Y hoy no quiere...
2: Bueno, ahí está lo que ha dicho el alcalde municipal, el licenciado Juan Carlos Molina Puerto. Sobre este tema relacionado con este proyecto del bulevar Eddie Armando Acosta. Pero vamos a irnos al hermano municipio del Arenal, porque allá también se abrieron los sobres para conocer cuál es la empresa ganadora de la licitación del proyecto del puente sobre el río Huanque que conecta Lanchito con el municipio del Arenal. Escuchemos reacciones sobre lo que ha sido este importante evento.

0: 25 años luchando para hacer realidad estos proyectos que Lloro ha estado solicitando a la clase política. Hoy hubo un presidente que nos escuchó, hoy hubo un presidente que mandó un ministro con mucha capacidad. Qué alegría sentir hoy la apertura de sobres para construir un puente sobre el río Guan de 430 metros de largo y 8 metros de ancho, con 400 metros a ambos lados de aproximación de concreto hidráulico. Realmente es un proyecto grandísimo, un proyecto enorme, que yo quiero darle las gracias del más profundo de mi corazón a nuestro presidente Papi a la orden, por haber dado la orden y poder construir este semejante puente para unir Arenal a la Catedral Central. Enormemente agradecido, más lo del Boulevard de Acosta en Olanchito. Realmente es enorme la inversión del presidente de la República en nuestro departamento. Y nos vamos a la parte norte, en Progreso, 4 carriles de la barca, Progreso Tele y Libramiento de Progreso, ampliación de 4 puentes. O sea que Papi es el hombre que más está apoyando al departamento de Lloro, y por eso es enormemente agradecido, igualmente que al presidente del Congreso, Tomás Zambrano, por la decisión, por la capacidad también de ayudarnos a apoyar y aprobar estos proyectos de mucha importancia.
1: Yo estoy contento, vinieron grandes empresas constructoras, grandes empresas supervisoras. Estoy seguro que vamos a obtener una oferta de lujo, que vamos a construir con una gran empresa, y que dentro de 24 meses aquí vamos a estar celebrando, pasando sobre un puente de 450 metros de largo, con aproximaciones hechas, cuando ya esté avanzada la carretera central, cuando ya esté terminando de hacerse los accesos a cada uno de los municipios. Realmente es un honor. Este honor que nos está dando el pueblo hondureño de servirles, no se va a repetir. Y si ya sabemos, hasta hoy sabemos, recibimos ofertas por 245 y 269 millones de lempiras. Hace falta analizarlas, las supervisiones, que son más o menos de 29, 30 millones de lempiras. Es decir, que este puente nos va a contar a los hondureños unos 290 millones de lempiras. Pero te digo, vale la pena cada pesito que se va a invertir en el puente. Te aseguro que lo vamos a disfrutar todos los hondureños. Una vez que nosotros lanzamos el proceso de licitación, es porque tenemos una reserva presupuestaria. Los fondos ahí están como en el banco. No se preocupe, que en el momento que nos podamos adjudicar este paso de nivel, le vamos a dar en ese momento su anticipo a la empresa para salir construyendo lo más rápido posible. Y les aseguro que con esas empresas que ofertaron, eso no tarda ni 18 o 20 meses, está terminado.
2: Estamos muy alegres con este 28, no lo vamos a olvidar nunca en la historia de Arenal, porque como ustedes saben también tenemos 28 años de estar sufriendo con este paso sobre el río Guan, pero hoy se lo está haciendo una realidad. Pronto ya vamos a ver esa empresa trabajando, construyendo ese puente que tanto lo anhelamos.
3: ¿Este sueño está a punto de convertirse en una realidad?
2: Correcto, si ustedes ya miraron, fueron testigos donde ya las empresas licitadoras llegaron y ya están las ofertas, y como me dijo el ministro, en términos de 2 meses vamos a estar viendo que ya van a estar las empresas trabajando. Sí, correcto, desde el principio, nosotros como el 8 al 10 de febrero estuvimos en Tegucigalpa, los 7 alcaldes nacionalistas, los diputados, el gobernador, estuvimos haciendo la gestión, y bueno, ese es el fruto. Cuando tenemos esa gestión también y las autoridades lo escuchan, pues hoy ustedes escucharon al ministro, que es un puente caro, pero al final no es el valor del puente, sino que la dignidad de la gente de nuestro municipio.
4: Muchas gracias, presidente.
5: Bueno, ahí estaba. Importante estos dos proyectos mancomunados. Mancomunados tanto el proyecto del puente sobre el río Aguán y el proyecto del Boulevard Eddie Armando Acosta. También han anunciado los tramos de carretera central que se les va a dar una continuidad para su ejecución. San Marcos Jocón, Jocón Lloro, Lloro conexión con Marales, para dejar ya activo este tramo carretero. Voy a la pausa, no nos cambien, ya regresamos.
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5: Bien, son las 7 de la mañana, 52 minutos, 7:52 minutos. Esta mañana quiero saludar a mi buen amigo, a mi hermano, el gran Mundo Funes. Saludos. Ya, pues, hemos tenido una comunicación. De verdad es que no es fácil. No son fáciles esas situaciones que a veces la vida nos pone. Por cierto, hoy ya empezó a trabajar Mundo ya. Más de 15 días ya. Así que a los amigos de Mundo, de Centro de Puntas Mundo, ya está, él ya está dando servicio, ¿verdad? Ya inició a trabajar. Así que usted es cliente de Centro de Puntas Mundo. Ya está laborando, ¿verdad? Ya está laborando el gran Mundo Funes. Saludos, Mundo. A continuación, Palabra con Poder con el pastor Marcio Munguía Puerto. Y esa paz que va a traer a nuestras vidas esta mañana este poderoso mensaje.
6: Amigos del programa El Mañanero, buenos días, buenas tardes, donde quiera que usted esté, les habla el pastor Marcio Munguía. Aprovecho el segmento Palabra con Poder y comparto una palabra con usted en el libro de los Proverbios 26:18. Dice la palabra de Dios, leí en el nombre del Padre, del Hijo y del Espíritu Santo. Marcio y cuchillo y saeta aguda es el hombre que habla contra su prójimo falso testimonio. Amén. Bendito sea el Señor, poderoso nuestro Dios, en el nombre de Jesús. Bendito sea Jehová, nuestro Padre. Oiga eso. Martío Cuchillo y Saeta Aguda es el hombre que habla falso testimonio contra su vecino o su prójimo. En el nombre poderoso de Cristo Jesús, le digo algo: absténgase de murmurar, de hablar contra su prójimo, porque eso se le puede revestir a usted. Cierta ocasión un hombre declaró: si a mí me nace un hijo gay, yo lo mato. Oiga lo que dijo. ¿Y qué resulta? Que los dos hijos que tuvo le resultaron gay. En el nombre poderoso de Cristo Jesús. Oiga eso. Con sus propias palabras se enlazó. Se maldijo él con sus propias palabras. Porque habló lo que no debía hacer, lo que no debía hablar. Por eso el salmista David le dijo al Señor: pongo un guarda a mis labios. Oiga eso, pongo un guarda a mis labios, le dijo. Y luego dijo Dios: ¿quieres ver día bueno? Refrena tu lengua y tus labios de hablar el mal. En el nombre de Jesús. Por eso muchas familias pasan torcidas, como decimos nosotros. Pasan en derrota, nada les ajusta, porque pasan criticando al vecino. Pasan queriendo averiguar cómo vive el vecino, si come los tres tiempos o no. Hermano que nos escucha, amigo que nos escucha, guarde su boca y su lengua. En el nombre poderoso de Cristo Jesús, oiga eso. Porque dice que martillo, cuchillo y saeta aguda. Oiga, en el nombre de Jesús, mire qué tremendo es tener una persona así de vecino, de compañero de trabajo, de amigo, de aquellos que le sacan a usted palabras para después salir hablando y averiguar cómo es que usted vive, qué hace usted. En el nombre de Jesús. Son una saeta. Una saeta es una lanza. Mire, es un cuchillo, martillo y cuchillo, dice, en el nombre de Jesús. Por eso le digo, guarde sus labios, amigo, y su lengua de hablar, hermano. Que Dios le bendiga cada día más. Amén.
5: Bueno, muchas gracias al pastor Marcio Munguía Puerto por ese bonito mensaje. De palabra con poder esta mañana. 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Vamos en contacto en vivo, habilitado un parqueo en el Mercado Viejo, esto para que la población pueda parquear su vehículo que va a hacer compras en cualquier zona cercanas. Vamos con el compañero Carlos Obando con el reporte. Carlos, buenos días, compañero.
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8: A esta hora de la tarde. Me encuentro donde antes era el famoso cementerio viejo, ubicado en el centro de la ciudad cívica de Olanchito. Este lugar que se ha convertido en parqueo vehicular, por muchas razones. Una, que muchas de las personas que vienen a estacionar sus vehículos acá, pues ya tienen un espacio donde dejar su vehículo, donde estacionar su vehículo. Y aquí prácticamente, como ustedes pueden presenciar, hay una zona exclusiva para motocicletas, que es esta que estamos enfocando en este momento, donde hay un rótulo ya que dice estacionamiento exclusivo para motocicletas. Y usted puede ver aquí la gran cantidad de motocicletas que en este momento están aparcadas en este lugar. Las personas o propietarios de estas motocicletas tienen que pagar la cantidad de 15 lempiras por estacionamiento en este lugar. Según lo que nos dice el encargado acá, muchos lo ven muy bien, otros pues emiten sus comentarios en contra. Luego, esta otra zona es parqueo exclusivo de carros. Usted puede observar cuánto carro hay aquí. Hay una toma abierta hasta el fondo allá, Cristian, para que podamos observar la gran cantidad de carros que hay en este momento en este lugar.
5: Bueno, qué bueno, ¿verdad? Habilitado entonces ya el parqueo a un 100% para que usted pueda llevar a su vehículo o su motocicleta. A parquearse ahí. Parqueo tranquilo, con sombra, tanto para vehículos como para motocicletas.

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2: Son las 9 de la mañana
3: y 18 minutos.
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7: 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Saluditos, primo, saluditos. Pilas, primo, pilas.
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1: Son las 9 de la mañana
2: y 31 minutos.
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4: Son las 9 y 30 minutos.
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0: Ok, 9:34 acá en la mera mera. Voy complaciéndole para todos en esta hora de la mañana. Gracias. Acá los amigos que andan conectados disfrutando de la programación a través del internet, en el Tuning Radio, también en Radio Garden. Usted me escucha a través de por ahí, ¿verdad? A través también por ahí de la frecuencia modulada, lo que es en el ámbito del internet. Saludos, muchachos.
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1: No está en mis planes volver con esa persona. Y a la primera.
0: Ahí los chicos de Aguatito, siempre conectados con nosotros. 9980-0970 esta mañana para poder complacerles. Acá en la mera mera, hoy complaciéndoles a todos y a todas. Gracias. Mira.

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1: Son las 9 de la mañana
2: con 46 minutos.
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Ok, 9:52 acá en la Vera Mera. Gracias por estar con nosotros. Dice, buenos días, hermano. Quiero que me complazcas con la canción Arriendo Suelta de Lupe Esparza, Noé Orellana de Colón. Saludos, muchachos. Allá en Colón, saludos en Colón, que la pasen bien. Este sábado es la feria de Ilanga, el carnaval de Ilanga, este sábado, ¿verdad? Este sábado, primero de agosto. Bueno, gracias por estar con nosotros. Manuel Rodesno, ¿qué dice Manuel Rodesno? Me puedes complacer con la canción, dice Manuel Sin Valor, atentamente, Manuel Rodesno de Charlotte, North Carolina. Gracias, hermano, gracias.

0: 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Gracias a nuestra gente por acá en esta hora de la mañana. Voy complaciéndoles el tema que me piden por acá.
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0: Arrienda suelta, dice Lupe Esparza. Voy complaciéndoles. 9:54, 6:00. Estamos en las 10 de la mañana. Seguimos por acá totalmente en vivo a través de la Mela Mela.

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1: Bueno, voy a complacer el tema acá de Los Alegres de Terán, Moneda sin valor. Voy a complacer al amigo ahí, ¿verdad? En Charro, Norte Carolina. Para mi hermanazo Manuel Rodríguez, nos saludos, hombre, aquí nuestra gente que está en sintonía total. Ahí los amigos, ¿verdad? Bueno, no tenemos energía eléctrica en todo el departamento de Oro. ¿Verdad? Para aviso de mantenimiento programado. Lo que es la zona de Tocoa, la zona de Zamora, Calle Sierra, La Bolsa. Toda la zona de Colón, ¿verdad? Saludos a los amigos de ahí en Tocoa, a los que andan conectados también con nosotros, disfrutando de la mera mera. 9980-0970 esta mañana para poder complacerles, para seguir disfrutando de la programación acá en esta hora de la mañana. Bueno, los amigos ahí en diferentes partes del país, ahí conectados con nosotros. 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Bueno, más música esta mañana, gracias. 9:58 minutos, los amigos que están por acá hoy de cumpleaños. Vamos a ver ahí nuestra gente que está por ahí, ¿verdad? Reportando sintonía. Sí, saluda a los compañeros del día.

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1: Son las 10 de la mañana
2: con un minuto.
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4: En todas partes.
5: La hora 10. En punto.
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4: 12 del mediodía, en punto.
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10: Vámonos, compadre, dice.

0: Ok, bueno, seguimos por acá nosotros en esta hora de la mañana. Gracias por estar en sintonía total de la mera mera. Ok. 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Bueno, excelente por acá nosotros siempre para saludarte, para mandarte más temas musicales. Soca, socadito. Voy a mandar más temas musicales en esta hora de la mañana. Voy a complacer a nuestra gente por acá en sintonía total en la mera mera.
1: Salió de Guadalajara.

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4: Son las 10 de la mañana con 15 minutos.

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1: Ok, por acá 10 con 15 minutos en La Mera Mera.
2: Un tiempo poco menos
1: de una hora. Ok, por acá complaciéndoles. Más música, más música. Siempre nuestra gente por acá, ¿verdad? Reportando sintonía, pasándola súper bien a través de la gigante del valle.

Bueno, 10 con 18 minutos acá en la Mera Mera. Gracias por estar con nosotros en sintonía total. Partido en dos, dice Chuy Lizárraga y su grupo, ¿verdad? Esta mañana, gracias por estar con nosotros. Más música, más música, más música. Esto es la Mera Mera. Hoy no hay energía eléctrica, pero nosotros estamos acá, ¿verdad? Disfrutando del ambiente, la música, pasándola bonito en esta hora de la mañana. 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Bueno, más música. 10 con 20 minutos, 10 de la mañana, 20 minutos.

0: Frontera. 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Bueno, sigo por acá nosotros en esta mañana, 10 con 24 minutos, 10 de la mañana, 24 minutos en sintonía total. Algo de Bronco me pide por acá, ¿verdad? Algo de Bronco en esta hora de la mañana, vamos a complacer acá, ¿verdad? Disfrutando siempre la programación, pasándola bien en este espectacular día. Gracias por estar siempre conectados en esta hora de la mañana. Libros tontos voy a mandar de Bronco, voy a complacer acá en esta mañana.
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Bueno, seguimos por acá nosotros, 10 con 28 minutos, 29 minutos por acá. La mera. Es el tema, el ruido de tus zapatos, rodeadora Van de Limón. Saludos para nuestra gente que está en sintonía en la zona de Tocoa, Sabá. Los amigos de Lanchito Lloro, Lanchito Lloro.

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1: Son las 10 de la mañana con 32 minutos.

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2: Noticias internacionales.
3: El balance de víctimas mortales por el terremoto de magnitud 7,1 que sacudió el martes el sur de Japón aumentó a 13, según confirmó este miércoles la primera ministra japonesa, Sanae Takaichi. Familiares de víctimas recolectaron 35 mil firmas en línea para pedir que el alcalde de Nueva York, Soran Mamdani, no asista a la ceremonia del 25 aniversario de los atentados terroristas contra las Torres Gemelas en Nueva York.
4: Nacionales.
3: La población hondureña reprueba los primeros 100 días de gestión del presidente Nasri Asfura, al otorgarle una calificación promedio de 3.82 sobre 10, según los resultados de la 15ª edición del sondeo de opinión pública. Dos empleados de un bus interurbano murieron en un ataque armado ocurrido ayer martes en la CA 13. Las víctimas fueron identificadas como la cobradora Leda Hernández y el ayudante Giovanni. El conductor resultó gravemente herido y las autoridades investigan el hecho. Para este miércoles 29 de julio, Copeco pronostica condiciones mayormente secas y cálidas en gran parte del país. Sin embargo, el ingreso de humedad del Mar Caribe podría generar lluvias y chubascos aislados en sectores del norte, oriente y occidente durante la tarde.
4: Locales.
3: Sergio Figueroa, diputado del Partido Nacional, presentará una moción en el Congreso Nacional para reubicar el centro penal de Olanchito fuera del casco urbano, con el fin de fortalecer la seguridad y promover el desarrollo de la ciudad. La CID abrió la licitación pública nacional para la construcción del nuevo puente de concreto reforzado sobre el río Aguán, en Arenal. Además, inició el proceso de licitación para la reconstrucción del bulevar 15 de septiembre en Olanchito.
4: Deportes.
3: Olimpia inició con triunfo su participación en la Copa Centroamericana, al vencer al Deportivo Mixco de Guatemala 2-0, sumando sus primeros 3 puntos en el torneo regional.
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Bueno, por acá seguimos, por acá nosotros 10 con 40 minutos, 10 de la mañana, 40 minutos en la mera mera para complacerles. En este miércoles 29 de julio. Saludos a la plebada, que la pase bien con nosotros en esta hora de la mañana. Toda la plebada, saludos, ¿verdad? Bueno, gracias por estar con nosotros.

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1: Son las 10 de la mañana
2: con 42 minutos.
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Bueno, por acá casi culminando en esta mañana. Gracias por estar con nosotros. Bueno, ahí están los amigos de diferentes partes del país. Gracias, gracias, gracias a los extranjeros que están reportando sintonía. 9980-0970 esta mañana.

Ok, bueno, gracias por estar con nosotros. Siempre por acá reportando sintonía. Ya, siempre acá, ¿verdad? Siempre complaciéndoles a todos. Como todos dicen de los temerarios, por ahí piden. Hoy es miércoles, dice chico. Ah, hoy es miércoles, como dice chico, ¿ah? ¿Ah? José Antonio, saludos, hermano. En esta especial mañana de miércoles. Ahí está el gran José Vega en la zona. José Vega en la zona de Roatán, saludos, hermano. Estamos en Energía Eléctrica, la zona de Olanchito, Sabaito Coja, creo, ¿verdad? En todo lo que es la línea de subestación.

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Hoy con más música en esta mañana. Dice el tema de Los Temerarios.

0: Bueno, ahí están en la zona de la zona norte del país, la zona sur también por ahí, ¿verdad? Conectados también con nosotros. Dice por acá, buenos días, te escucho. Vamos a ver por acá. Saludos desde Santa Cruz. Ranchera. Ahí está en Santa Cruz de Joa Cortés. Soy José Rivera. Ahí el amigo José Rivera conectado de Santa Cruz. Ahí está conectado con nosotros. Buenos días.
1: Buenos días, Radio Ranchera. Lo llamo desde Intiucá.
0: Sí, dígame.
1: Pegado a El Salvador. Necesito que me complazcas con dos canciones de Los Tigres del Norte, Por Debajo del Agua, y otras que se me olvida ahorita, pero con dos canciones de Los Tigres del Norte, por favor, le agradezco mucho. Estoy escuchando aquí en Tibucá.
0: Bueno, excelente, hermano, yo te complazco entonces. Por Debajo del Agua, dicen, de Los Tigres del Norte, y otro también por ahí, ¿verdad? Que me complazca. Muchas gracias.

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1: Son las 11 de la mañana en punto.
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Ok, por acá me voy despidiendo esta mañana. Gracias por estar con nosotros. Saludos por acá, dice buenos días. Hermano, saludos desde Milford, Michigan. Aquí siempre en sintonía, siempre García, el popular Chema. Saludos para José Morales, trabajando en la yarda. Ponga la canción de los Tigres. Le dice Corazón de Oro de los Tigres del Norte. Bueno, voy a buscarla acá para complacerles, hermano, entonces. Ya por acá me estoy despidiendo esta mañana. Gracias por estar con nosotros. Saludos para el Chele, el patrón de patrones de la zona del Chaparral, ¿verdad? Saludos ahí para el gran Chele. Está conectado con la mera mera. 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Gracias, nos vamos hasta el día de mañana, si Dios lo permite.

Voy por acá en esta hora de la mañana. Gracias. Hasta el día de mañana, si Dios lo permite, en punto de las 8 de la mañana. No sé si la canta otro grupo, pero voy a mandarle Corazón de Oro ahí, pero de parte de los Huracanes del Norte.

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1: Son las 11 de la mañana
2: con 11 minutos.
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9: A ver, don Jesús Bañales, échese el corrido de la muerte.
10: Seguro, gama, ahí le va.

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1: Son las 11 de la mañana con 30 minutos.
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1: Son las 11 de la mañana
2: con 40 minutos.

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1: 12 horas en punto.
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1: 12 horas con 15 minutos.
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3: Noticias internacionales.
4: El balance de víctimas mortales por el terremoto de magnitud 7,1 que sacudió el martes el sur de Japón aumentó a 13, según confirmó este miércoles la primera ministra japonesa, Sanae Takaichi. Familiares de víctimas recolectaron 35 mil firmas en línea para pedir que el alcalde de Nueva York, Soran Mamdani, no asista a la ceremonia del 25 aniversario de los atentados terroristas contra las Torres Gemelas en Nueva York.
5: Nacionales.
4: La población hondureña reprueba los primeros 100 días de gestión del presidente Nasri Asfura al otorgarle una calificación promedio de 3.82 sobre 10, según los resultados de la 15ª edición del sondeo de opinión pública. Dos empleados de un bus interurbano murieron en un ataque armado ocurrido ayer martes en la CA 13. Las víctimas fueron identificadas como la cobradora Leda Hernández y el ayudante Giovanni. El conductor resultó gravemente herido y las autoridades investigan el hecho. Para este miércoles 29 de julio, Copeco pronostica condiciones mayormente secas y cálidas en gran parte del país. Sin embargo, el ingreso de humedad del Mar Caribe podría generar lluvias y chubascos aislados en sectores del norte, oriente y occidente durante la tarde.
5: Locales.
4: Sergio Figueroa, diputado del Partido Nacional, presentará una moción en el Congreso Nacional para reubicar el centro penal de Olanchito fuera del casco urbano, con el fin de fortalecer la seguridad y promover el desarrollo de la ciudad. La CID abrió la licitación pública nacional para la construcción del nuevo puente de concreto reforzado sobre el río Aguán, en Arenal. Además, inició el proceso de licitación para la reconstrucción del bulevar 15 de septiembre en Olanchito.
5: Deportes.
4: Olimpia inició con triunfo su participación en la Copa Centroamericana, al vencer al Deportivo Mixco de Guatemala 2-0, sumando sus primeros 3 puntos en el torneo regional.
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0: Los tengo para ustedes, hay niveles.
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2: 12 horas y 27 minutos.

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1: 12 horas y 45 minutos.
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Estamos nuestro turno en esta tarde de hoy, miércoles 29 de julio. Estamos a través de la Mera Mera, ya acá en cabina, contento de saludarles. Gracias a Dios también que nos permite acompañarles de nuevo. Hoy estamos solamente en 88.5, ¿verdad? Porque, como de todos es sabido, acá en la zona no hay energía. Viene hasta las 5, se supone, ¿verdad? Entonces, estamos en 88.5 y estamos también a través del internet. Así que, bienvenidos. Comenzamos nuestro turno, mitad de semana, casi ya finalizando el mes. Hoy en la fecha 29.

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1: 1:30.
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5: Es la 1:00 p.m. con 32 minutos acá en la Mera Mera. Complacimos ahí hasta Comayagua. Están disfrutando de la programación en esta hora. Ahí les complacimos algo de Los Temerarios. Muchas gracias, ahí una feliz tarde. Pueden reportar sintonía 9980-0970. Estamos a través del internet y a través de 88.5. No hay energía y solamente estamos en 88.5, no en 102.9. Así que nos pueden reportar sintonía como siempre a nuestra línea acá en el estudio 9980-0970. Saludos, vamos a acompañarles como siempre con buena música a través de Radio Ranchera en este miércoles

Es la 1:00 p.m. con 37 minutos. Vamos a complacer ahí a los muchachos de Panificadora Mi Delicia. Andan pendientes ahí de la mera mera. Una excelente tarde. Voy a saludar también para Ilsi, nos escucha en la colonia 21. Fuiste tú de los Temerarios. Ya lo vamos a complacer ahí para Ilsi en la colonia 21. Miriam también, buenas tardes. También igual, bendiciones. Gracias ahí por estar pendiente de la mera mera en esta hora. Muchas gracias. Donde ustedes se encuentren en esta hora, les saludamos a través de Radio Ranchera desde la Ciudad Cívica de Honduras. Olanchito, acá me dice un saludo para mi sobrina Iris Vanessa Ruiz Murillo por estar de cumpleaños el día de hoy. Ah, bueno, vamos a ubicar entonces el temita de los cumpleañeros. Antes de que nos vayamos ahí con lo que tenemos de fondo, vamos a ubicar acá el tema de los cumpleañeros de hoy, 29 de julio. Vamos a saludar a Iris Vanessa Ruiz Murillo. Hoy está cumpliendo años de parte de su tía Zoila Romero. Nos están escuchando desde Costa Rica. Ah, bueno, saluditos ahí. Buenas tardes en Costa Rica. Y de parte de Zoila Romero, manda saludos para su sobrina Iris Vanessa Ruiz Murillo, que hoy está celebrando la fecha de su cumpleaños. Muchas felicidades en este día a todos los cumpleañeros. Desde acá, desde la mera mera, les saludamos en esta hora de la tarde. Te pondremos un laurel en tu frente. Ahora sí, nos vamos con el tema de Antonio Aguilar, a los muchachos de Mi Delicia. Ahí están escuchándonos en esta hora. También saludos desde North Carolina. Están escuchando los saludos, dice, para Brian Alonso. Bueno, ahí pendiente de la mera mera. Y desde Aguacate, Villanueva, Cortés, también muchas gracias, Miriam. Ahí está en sintonía. Saludos a Chito Zavala de parte de Erika, que lo quiere mucho. El primo Neskin Martínez también allá en Oklahoma City, siempre conectado. Vamos a saludar ahí a nuestra gente en Roatán que nos están reportando sintonía. Un saludo para Paco Reyes también. Hasta la libertad. Saludos desde Pensilvania. Muchas gracias. También están con la mera mera en esta hora.

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5: Es la 1:49, nuestra gente allá en el sur están pendientes también escuchándonos. Una excelente tarde. Acá nos están pidiendo también algo de los Tigres del Norte. Vamos a complacer ahí con esta canción que se llama La Puerta Negra. Y tenemos por ahí Temerarios. Bueno, hay varios temas. Erika nos escucha allá en Santa Bárbara, departamento. Muchas gracias por sus reportes en esta hora. Isabel está en Bonito Oriental. Un saludo para la familia Pineda. Buenas tardes. Margaret en Valencia, España. Buenas noches por allá. Saludos a William. Saludos para Carolina también. Nos están reportando sintonía. Acá me dice José Rivera. Fiel sintonía desde Santa Cruz de Yojoa, Cortés. Ya lo vamos a complacer con el tema que nos está solicitando en esta hora a nuestra gente allá en Costa Rica también. Soy la Romero, buenas tardes y saludos especiales para su sobrina Iris Vanessa Ruiz Murillo, que hoy está cumpliendo años. Bueno, gracias ahí a toda nuestra gente que está pendiente. Al primo Neskin Martínez en Oklahoma City también. Humberto desde Ontario, Canadá, ahí está escuchándonos en esta hora. Muchas gracias, buena tarde.

Ahí complacimos con Temerarios, el tema como tú. Unas 56 minutos acá en La Mera Mera, gracias a Carolina. Una feliz tarde, ya la vamos a complacer. Al personal que nos escucha ahí en la empacadora de Campo El Cayo, también una feliz tarde. Saludos para Juaneli, a Luis Rodríguez en Santa Bárbara. Francisca nos está escuchando en El Salvador, muchas gracias. Ahí disfrutando de la programación a través de Radio Ranchera La Mera Mera. 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Vamos con este tema, voy a complacer a Erika, nos escucha allá en Santa Bárbara, departamento. Muchas gracias a todos ustedes, están ahí pendientes, disfrutando de Radio Ranchera en esta hora de la tarde.

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2: 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Voy con mi último adiós, me han pedido, venimos con fin de semana que nos pidió Carolina. Y en la empacadora de Campo El Gallo nos están pidiendo A Nadie Le Hago Daño, con quererla, es de los originales, ya les vamos a complacer. William también pendiente para Misael en San Pedro Sula, un saludo para la familia Duarte Pozas, me dice Misael. En Rancho Cruz, Tomalá el Merendón, me dicen por acá, ahí están en sintonía. A nuestra gente en La Ceiba también, muchas gracias. José en San Pedro Sula, ahí está conectado con la mera mera, igual que Iris Herrera. Nos está escuchando allá en Jocón. Muchas gracias, una excelente tarde.

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Ahí complacimos a Carolina con ese tema. Vamos con la que nos pidieron desde Empacadora Campo Cayo. Ahí están en sintonía de la mera mera. Una feliz tarde a nuestra gente en Namasigüe. Ya vamos a complacer ahí con algo de los Tigres que nos han solicitado. Venimos con la de William después de la pausa. Tengo a los Tigres con ¿En dónde estabas? Otro de los temas que nos han pedido por ahí. Alejandro Fernández, Liberación, entre otros temas. N, Lloro, Lloro, ahí nos están escuchando en esta hora. Una feliz tarde. Saludos, Luis, dice, desde Costa Rica. Oscar Vázquez, Falso Amor de los Bukis. Igualmente, éxito, bendiciones. Oscar Vázquez allá en Costa Rica. Ahí está disfrutando de la mera mera en esta hora. Muchas gracias a toda nuestra gente que está en sintonía. Olga, saludos también. Y a todos nuestros oyentes en todas partes donde puedan disfrutar de la programación, les saludamos en este miércoles 29 de julio.

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1: Vamos con la de William. Ya son las 2:19 acá en la mera mera. 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Una excelente tarde. Vamos con este tema, venimos ahí con ¿En dónde estabas de los Tigres? Tengo por ahí Nube Viajera, entre otros temas que nos están solicitando en esta hora. Gracias, saludamos ahí para Elizabeth. Buenas tardes, Lucina, saluditos también. A todos ustedes que están con la mera mera, les saludamos en esta tarde, miércoles 2:20.

Ahí complacimos con el tema de los Tigres del Norte, que se llama ¿En dónde estabas? Acá me están pidiendo Nube Viajera. Vamos a complacer también. Pausa, venimos con Liberación. Ese loco soy yo. Iris quiere al otro lado del sol. Nos escucha allá en Jocón. Buenas tardes, gracias por sus reportes en esta hora. Para Juan y un saludo para René en Sico. Marvin en Memphis, Tennessee también. Muchas gracias a Myron en La Paz. Ahí están con la radio en esta hora. Una excelente tarde, ¿eh?

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1: Son las 2 y 30 minutos.
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4: Saludos a Jeffrey, los muchachos ahí en la nueva, siempre pendiente. 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Saluditos, una excelente tarde. Vamos a saludar a Marvin en Memphis, Tennessee. Muchas gracias. Juan y René allá en Sico, Myron en La Paz. Un saludo ahí para el amigo de la máquina 141, el taxi 141 allá en La Paz. Feliz tarde en Minas de Oro, Comayagua también. Un saludo para Brian Tumbillo, me dicen, en Calidad Valle. Bueno, muchas gracias ahí, les saludamos en esta hora. Carlos Vallecillo también conectado ahí con la mera mera. Vamos con Ese Loco Soy Yo. Venimos con Al Otro Lado del Sol, nos pidieron. Desde Namasigüe nos están pidiendo Señor Locutor. Ahí venimos también con la de Olga, disfrutando de la mera mera en esta hora. Muchas gracias a todos ustedes que están en sintonía en todas partes. Estamos en vivo desde la Ciudad Cívica de Honduras. Olanchito, en este miércoles 29 de julio. Casi se va julio ya, señores. Avanzando en el tiempo.

0: Ahí complacimos con el tema Al Otro Lado del Sol. Vamos con algo de los Tigres que nos han pedido desde Namasigüe. Y venimos ahí con Mujer de Piedra. Vamos avanzando ahí con las complacencias a nuestra gente en Lloro. Ahí están en sintonía, quieren algo de los Temerarios. Desde Costa Rica nos está esperando también Oscar Vázquez. Saludamos ahí a nuestros oyentes en Costa Rica también. Muchas gracias por el reporte. Saludos al gran Gerson Corbera, el profe Carlos Vallecillo en el estado de New Jersey. A Kenia en Atlanta, Georgia también. Les saludamos en esta hora de la tarde. Voy a saludar para Milton Martínez, allá en Nuevo Orleans, siempre escuchándonos. Gracias a toda nuestra gente que está disfrutando de la mera mera en este miércoles 29 de julio. Hoy estamos sin energía acá en la zona, ¿verdad? Estamos acá con el generador. Así que, según se dice, a las 5 estará viniendo la energía, ¿verdad? A ver qué pasa. Javier desde Belice también, muchas gracias. Una buena tarde.
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2: Saludos para Dayana en el estado de Alabama. Ahí está en sintonía de la radio. Una feliz tarde. Gracias por escucharnos en esta hora, nuestra gente allá en Jinotega. Jinotega es en Nicaragua, ¿verdad? Así que saluditos, buenas tardes a la people de San José, me dicen por acá. También les mandamos saludos en esta hora. Por ahí están disfrutando de la programación. Una buena tarde ahí para todos nuestros oyentes. 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Faltan 12 minutos y estaremos en las 3. Vamos con este tema. Seguido complaceremos a Oscar Vázquez allá en Costa Rica. Aquí está disfrutando de la programación en esta tarde. Saludos hasta Costa Rica también. Allá estamos con la mera mera y en muchos lugares. Agradecemos a nuestros oyentes que nos escuchan en diferentes partes de Honduras, en cualquier parte del mundo. Ahí está la mera mera Radio Ranchera.

Ahí está el tema que nos pidió Oscar Vázquez. Nos escucha allá en Costa Rica. Una excelente tarde, hombre. Gracias por escucharnos. Vamos con otro tema. Vamos con Amor Soñado. Vamos a la pausa. Después de la pausa tenemos ahí un doble de Los Caminantes que nos lo han solicitado por acá. Antes vamos a saludar ahí a Neri en Teupacenti, El Paraíso. Ahí está también reportándose en esta hora. Muchas gracias. Acá nos están reportando sintonía también los muchachos de Centro Cerámico. Vamos a programarles el tema para que lo escuchemos ahí en su momento, en un ratito más. Así que saludos a los muchachos de Centro Cerámico que siempre están ahí en sintonía. Gracias a toda nuestra gente que está pendiente siempre y disfruta de la mera mera, nuestra gente en Chorreras. Saludos, Nube Viajera. No ha salido Nube Viajera. ¿Qué pasó ahí con Nube Viajera? Según yo ya había salido, ¿verdad? Pero me están reclamando acá. Ah, seguramente no vamos a ver. No sé si la... No, ya salió Nube Viajera. Ya lo sonamos ahí, la canción Nube Viajera de Alejandro Fernández. Ya pudimos ver acá, ya sonó la canción, hombre. Seguro se apartaron un poquito por ahí del móvil de lo, o donde nos estén escuchando, y por eso no lo escucharon. Pero sí, ya sonamos ahí Nube Viajera de Alejandro Fernández. Vamos entonces con este tema para seguir con las complacencias a través de la Mera Mera Radio Ranchera.

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Bueno, complacimos ahí con Amelia. Ahí nos vemos otro día entonces, ¿verdad? ¿Ah? Chico, la venía silbando. Quiere decir que se la sabe. Complacimos ahí a Isabel allá en Jinotega. Ahí está pendiente Nicaragua. Saludos para Carlos. Carlos Vallecillo. Vamos a complacerle con este tema. Iremos ahí con la que nos piden desde los muchachos de Centro Cerámico. Jairo Ochoa, saluditos. Y saludos también para Mariela. Ahí están pendientes, trabajando y escuchándonos. Ya les vamos a complacer. También para Machi, que nos pide ahí algo de los inquietos, de los traviesos de Olancho. Disfrutando de la mera mera en esta tarde del miércoles 29 de julio. Ahí para Manuel Rodesno también. Ahí está en Charlotte, en North Carolina. Ahí está conectado siempre con la mera mera. Ya le complaceremos, Manuel. Excelente tarde, al igual que al amigo Dago, escuchándonos como todos los días.

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2: Son las 3 con 16 minutos, 3 de la tarde, 16 minutos. Vamos complaciendo ahí los muchachos de Centro Cerámico. Venimos ahí con Bella pero Mala. Y dice, chico, ¿pero cómo es eso? Dije yo. O sea, que era bonita pero mala, dije yo. Porque Bella pues viene siendo lo mismo, ¿verdad? Bonita. ¿Cómo es eso? Dije, chico. No, pues no sé, no sabría explicarle, chico. Como aquí del Buki, ¿qué dice? Pero qué mala fuiste conmigo. El chico se le dedicó a una muchacha, no le volvió a aparecer, ¿va, chico? Saludos ahí para Manuel Rodesno, ya lo vamos a complacer con el tema. Después de esta venimos con Temerario, vienen los Traviesos de Olancho también. Está llorando bajo la lluvia. Tengo la que nos pidió Manuel Rodesno desde Charlotte, en North Carolina. Misael me dice, un saludo para mi primo José Alberto Mendoza Pozas, el portero, el amigo Tabe, le saludamos también, hombre. Acá me dicen, complázcame con Voy de Pasada de Bertín y Lalo, Noé Orellana allá en Colón. Saluditos a nuestra gente de Colón, de donde es Elmer Vides, el que está cantando ahí al fondo, ¿va, chico? Así que vamos a continuar, estamos ya en la última hora porque a las 4 vienen las noticias. Ya son las 3 con 17, los muchachos de Centro Cerámico, aquí está lo que nos han pedido. A nuestra gente en Chorreras también. Muchas gracias ahí por estar pendiente. A nuestros oyentes en North Carolina, gracias. Saluditos desde la ciudad cívica de Honduras, Olanchito.

0: Ahí están los temerarios con el tema Bella pero Mala. Complacimos a Jairo Show, hermano. Saludos, feliz tarde. Igual para Mariela, por ahí están en sintonía. Vamos con otro tema que nos han pedido.
1: Vámonos, compadre.
0: Y luego venimos ahí con Llorando bajo la lluvia. Vamos a saludar ahí para el amigo Viviano. Una feliz tarde. La familia Reyes en Medinas también, desde Virginia, por ahí están conectados. Voy a saludar ahí para Sonil. Saluditos, hombre. Un saludo por ahí, disfrutando de la mera mera en esta hora. 3:25 de la tarde en este miércoles.

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1: Son las 3 con 30 minutos.
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4: Bueno, continuamos en esta hora. Falta el 27 y estaremos en las 4 de la tarde. Vamos con la última flor, Manuel Rodesno, en Charlotte, en North Carolina. Les saludamos ahí pendiente. Venimos ahí con Te vas, otro de los temas. Está la de Noé, que nos escucha allá en Colón. Y está la de Viviano, ¿verdad? Vamos a complacer con esos temas. Saludamos a la familia Reyes en Medina desde Virginia. Un saludo para Joel Díaz. Me dice Joel. Saludos a su raza en Olancho, a sus padres en la huerta Olancho. Ahí nos escuchan también. Una excelente tarde, hombre. Muchísimas gracias por estar siempre pendientes de la mera mera.

Son las 3 de la tarde con 41 minutos acá en La Mera Mera. Vamos complaciendo a Noé allá en Colón. Y venimos ahí con la de Viviano. Acá entre nos. Recta final de nuestro turno. Vienen las noticias a las 4. Un saludo para Félix. Igual, hermanito, bendiciones. Gracias por escucharnos por ahí. Saludos, disfrutando de La Mera Mera siempre. Hoy estamos en el 29 de julio, miércoles 29 de julio. Ya se va julio, hace poquito vino y ya se va de nuevo. Viernes es 31. Hombre, el sábado ya comenzamos el mes de agosto, el mes de los aguacates. Así que el tiempo avanza y no se detiene, señores. Hoy en la fecha 29 de julio. En nuestro turno vienen las noticias a las 4. Un saludo para Félix. Igual, hermanito, bendiciones. Gracias por escucharnos por ahí. Saludos, disfrutando de La Mera Mera siempre. Hoy estamos en el 29 de julio, miércoles 29 de julio. Ya se va julio, hace poquito vino y ya se va de nuevo. Viernes es 31.

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0: Hola, ¿cómo andan? Mucho gusto. Dios me lo bendiga a todos, abogado Bardales.
1: Hola, ¿qué tal? Buenas tardes. Nos da gusto saludarles en este día miércoles 29 de julio del año 2026. Como siempre, con las pilas cargadas, nos preparamos para informarles.
0: Carlito.
2: Buenas tardes, Walter. Buenas tardes, Omar. Buenas tardes, Luisito Murillo, auditorio de Actualidad Informativa. Gente que está tierra adentro, pues tierra afuera. Y aquí estamos nosotros listos y preparados para compartir de las informaciones.
0: Y el abogado Mario Rubén Cano Calleja Valentine.
3: Los primeros serán los últimos y los últimos serán...
0: Amén, los primeros. Amén.
3: Sí. Bueno, un gusto saludarle, Carlitos, Omar, Teca, Luisito y a cada uno de los radioescuchas que están conectados a esta hora sin energía desde las 8 de la mañana, pero acá tenemos planta para poder transmitir a través de las frecuencias. Creo que está la 88.5 y la 102.5, ¿verdad? Ahí estamos conectados.
0: ¿A qué hora viene usted, que todo sabe, abogado?
3: No, es que la programación está para la, se supone que a las 4 de la tarde.
1: Hay premio por eso,
3: Mario. Se supone que a las 4 de la tarde.
0: No, o sea, una de las personas más informadas aquí es el abogado
3: Carlos. No. Aquí todo el mundo se informa. No, es que lo que pasa es que ahora
0: usted
3: la gente
0: está metido en un montón de chat ahí, que tiene la paciencia y todo.
3: No,
0: y
3: lo que le quiero decir es que ahora la gente se informa a su conveniencia, no es que todo el mundo lo sabe. No.
0: Pero
3: no,
0: usted con ese montón, ¿cuántos chats tiene?
3: No, a las 5 es la llegada de la energía.
0: Ah, bueno, ahí está.
3: No, y fíjate que los chats. No, esos chats los he ido eliminando, ya, es que hay muchas cosas.
0: ¿Y el de aquella mujer de la Ceiba, cómo se llama? La reina de la Ceiba.
3: Ah, no, ese. Gabriele. Bueno, ese puede. Es que ahí, ¿sabes por qué me gusta estar ese chat? Uh-huh. Que ahí cuando la energía. Hay esos apagones, comienza a venir desde allá.
1: Y el término.
3: Llegó en el 330.
0: Ahí está. Okay.
3: Y el término. Cuando menos acuerde, viene caminando y llega acá Balanchito.
1: El término que utilizó Mario, la llegada de la energía, el término es válido. Porque según mi juicio, la energía nunca se va, solo que se interrumpe y se habilita. Sí. Ahora, si yo ahorita agarro para la Ceiba, Omar se fue para la Ceiba.
4: Ahí sí cabe.
1: Sí, ahí sí cabe. O para los estados. La energía, que creo que el término más correcto a utilizar es interrupción.
3: No,
1: Carlito, mira, si le das aquí, cabal.
2: Y que le hizo ahí usted, pues hace poquito está hablando yo, ¿no?
1: Sí, ahora, si yo digo, se va a habilitar la energía, ahí sí. Por lo menos ahí le hallo como...
0: ¿Y qué es lo que están haciendo, abogado? ¿Por qué quitaron la energía?
4: Estoy trabajando.
0: ¿Pero en qué, pues?
2: Y ese que Teca dice está bueno.
4: Buena verdad.
1: Sí.
0: La quitaron. Según el enfoque que tenemos acá, pues la energía la quitaron porque, pues...
3: Hay un trabajo en la línea aquí, mantenimiento en la línea 500, uh-huh. L515.
0: Aparentemente pueden estar trabajando, pero como
3: no
0: nunca...
3: ¿Cómo están? Que no, están trabajando. No es que aparentemente, están trabajando.
2: No creo yo que por placer la vayan a quitar.
3: El mantenimiento programado en la línea de transmisión de 138 kV L515 PGRA.
0: Encendé la cámara, Luisito, dije Chuy, te tocó.
3: Sí, desde la Wattel PGR Wattel. Ahí solo los técnicos entienden.
2: Viene de allá, creo que es por Toyo, por esa zona, ahí está esa. Hacen
3: viene desde despegue, Tesla para acá.
2: De este circuito,
3: la línea 515 viene desde Tesla.
1: Sí.
3: Y es que toda esa zona para acá.
1: Bueno, y esto estaba programado ese día.
3: El litoral atlántico. No, todo ese día, no, todo.
0: El domingo la programaron.
1: Y hay que sumarle que ayer causó daños la lluvia. Por ejemplo, yo venía de Tocoa y aquí se llevó varios árboles en la calle de Sabás.
3: ¿Se llevó varios árboles? Ajá, ¿O se cayeron varios árboles?
1: Está bien la corrección. Los derribó. Derribó gran parte de sus ramas.
3: ¿Como usted es el maestro para corregir?
1: Sí, no, aquí cosa mal dicha, hay que corregirla porque
3: se lo llevó,
1: medio de comunicación no solo es comunicación, también es educación.
3: Y usted anda en las dos líneas.
1: Por eso.
3: Educación e información.
1: Por eso yo en los medios de comunicación siempre hago mención de que debemos de resaltar un texto bíblico que reza que de tu boca no salga palabra torpe. Porque el niño que lo escucha a uno hablar de forma torpe, se le puede pegar.
2: Pues yo pensé que había pasado así como en un bus o un camión y había montado los árboles ahí.
3: Sí, algo así entendí también.
0: Saludos a Chuy, gracias a Chuy por auxiliarnos siempre.
2: Ya nos tienen el mundo, Chuy.
3: Yo creo que Chuy debería venirse para acá mejor y mandar a Roddy para allá. ¿Qué le parece?
0: No, ya no aguanta, pero ni...
2: Mejor se reí, como dije aquella señora.
0: Va por el río Tocoa cuando él lo está mandando para atrás.
3: ¡Chuy! hagamos cambio. Hay que decirle al abogado Rosel, que se venga Chuy para Lachito y que mandemos a Rodney para...
0: Pues no ha llegado ni al río Tocoa.
3: Que Luisito está
5: para tener la Mecate corto ya, va.
3: Sí. No la de Mecate ahorita.
0: En actualidad informativa.
1: Son las 4 de la tarde con 10 minutos.
6: 4 de la tarde, 10 minutos.
1: Ahora, bueno, ahora te mandé Walter ahí.
5: ¿Qué pasa con el Mecate?
1: Te mandé la lista de cómo están los abogados en el país. Qué alta mora hay en Olanchito.
3: Es que el otro día hablábamos de...
5: Es un mañoso, ¿verdad?
1: No, yo no puedo decir que es que mañoso es cuando no se quiere. De repente hay gente que ni ejerce.
3: No, mañoso.
1: Hay gente que se gradúa.
0: No, pero no es antiético suyo estar criticando a sus colegas.
3: Cuando es mañoso es que no quiere pagar.
0: Pare.
3: Ese es el término.
0: No es antiético suyo, abogado, ¿verdad? Estar criticando a los colegas de su profesión.
1: Es que si nadie supiera esto, sí es antiético, pero esta noticia circuló a nivel del país.
0: Está bien. No, porque como usted es abogado,
6: no, sí,
0: abogado,
5: pero es que no es crítica teca, él está dando una información. No,
3: vaya.
1: Un dato que ya circuló.
5: Ya usted quiere dar otro giro a la información que le está dando, pues es otra cosa ya.
3: Por ejemplo, hoy mandó el abogado Arturo Zanada, que es el presidente del capítulo, la lista del porcentaje, ¿no? Fuera antiético que él mencionara nombres de personas.
5: Fíjate que están ahora. Aquí son cuántos, como 300, ¿hay? ¿Cuántos son aquí en la chita?
3: Ahí le voy a mandar ahí.
0: Son 291.
3: Ahí le mandé la lista.
0: De los 291, solo hay 66 solventes. ¿Ustedes dos? ¿Estás solvente?
1: Sí, sí.
0: Marillo, ¿usted está solvente?
3: Bueno, con el hecho de que ande mi carnet vigente.
1: No, estoy. Sí, es
0: el porcentaje de solvencia, Jorge, es un 22.68%.
3: No, pero es que total de abogados por capítulo, Olanchito 291 y solvente solo hay 66.
0: Y la mora total por el capítulo al mes de mayo es de 3 millones.
3: ¿Y sabe cuál es el
0: problema? 3.540.557.9 centavos.
3: ¿Sabe cuál es el problema?
0: Pucha, es un montón de millones, deben.
1: Imagínate
3: no, que mora total.
1: Que todo el mundo se volcara a pagar.
3: Un capítulo al mes. Sí, pero en Olanchito.
5: Al mes de mayo del 26.
3: En Olanchito se deben 3.500.000. Sí, 3.500.000. En total.
1: 3 millones entre 200.
3: En total hacen. Espérame, qué montón de pisto.
0: 3.488.844. Ustedes que son abogados, ¿no les da pena el gremio de ustedes, muchachos?
3: No, es que no se trata
0: de eso.
3: Yo
0: lo pregunto.
3: No, por lo menos aquí estamos organizados y el gremio que hemos hecho de los comunicadores sociales.
0: No, es que no tiene nada. Los comunicadores no tienen nada que ver.
1: Fíjate que no es mucho lo que
0: los abogados, pues los comunicadores, nosotros no vamos ni a la uni, no. Somos relajeros, hacemos lo que queremos y somos desordenados.
1: Estamos promediando
0: con pero los abogados.
1: Estamos promediando.
0: Los abogados que defienden los intereses de la gente, que le sacan el pisto a la gente con su trabajo, otros son picaritos y por allá y que venden humo, que andan en buenos carros, un montón de mujeres que andan bien arregladitas, bien bonitas y todo, y solo 66 de 291 que están solventes y deben 3 millones y medio. Y les pregunto, ¿no les da pena el gremio de ustedes, abogado Ardales, abogado
1: Carlos? Estamos promediando con Carlos Núñez aquí. Se debe un promedio de 15, 16, 17 por abogado, de los faltantes.
3: ¿De qué, verdad?
1: O sea que hay abogados que deben más de 15.
3: No, aquí está hablando de 66, que andan solventes y el resto está.
1: Sí, es que lo hicimos en base a 200.
3: No, pero es que ahí no hablan en base a 200, son 200.
1: No, es un promedio
3: son
1: imaginario.
3: 291 colegiados.
0: Vamos a ver los abogados de Tocoa. En Tocoa hay 529 abogados. Exacto. Solo hay 139 solventes, bueno, y deben 4 millones.
3: Sí, es que está casi el mismo porcentaje de Olanchito.
1: No, Tocoa casi no dobla el número de abogados.
3: Sí, pero el porcentaje de
0: Tocoa, 529.
3: Casi anda un poquito más bajo.
0: 529 menos 139.
3: ¿Cuánto? No, mire,
0: estamos hablando de casi unos 350.
3: El porcentaje de Olanchito es de 77.32 y el de Tocoa es de 73. 77 para generar no es mucho, pues sí, el porcentaje al fin.
0: Pero ¿y por qué son tan tramposos y por qué son tan guaperos los abogados? Usted los ve con los mejores perfumes, las mejores camisas, la mejor pantalla, el hablado ahí, finos en su escritorio con su laptop, que no toman café rey, ahora solo toman espresso.
3: Pero es que
0: y aquella pinta y ya con bienvenido, que no sé qué, y son tramposos. ¿Por qué, pues?
3: Cada quien hace con su vida, Walter, lo que quiere,
0: pues. Pero un gremio que defiende los problemas del pueblo y tramposos, no, hombre, sean serios.
3: No, es que no se refiere a ese término. Es
0: decir,
3: no pagan, pues, por algún motivo no pagan.
0: Son,
3: pues,
0: tramposos.
3: Mira, yo conozco.
0: No olvides de la Ceiba, Quito, Coyo, Lanchito, que son los que nos escuchan, son los que convivimos acá. Allá en, pues, la Ceiba, en Tegucigalpa, no olvides de eso, los tramposos de Olanchito y de Tocoa, sean serios, hombre.
3: ¿Cuántos millones son? 488,844,421,21 centavos, esa es la mora que hay a nivel nacional. 488 millones, que no puede hacer el Colegio de Abogados con ese pisto.
0: No, pero no vale la pena seguir hablando de estos tramposos. Paguen, pero mejor, paguen y sean serios, hombre.
3: ¿Sabe cuál es el tema? Que es que, vaya, por ejemplo, allí hay un seguro, que el seguro no es mucho, creo que son de 250,000 empiras. Uh-huh. Y hay uno de gastos por si algún caso le muere una persona, uno de los colegiados, le dan un 50,000, o sea, son 300,000 empiras, y eso es lo que hay. Pero en este caso, si usted viene, bueno, un abogado viene y ojalá que no sea una desgracia, ¿verdad? Y fallece y no está al día, pierde todos los beneficios.
0: Por duro, por tramposo.
3: Es que no, la palabra tramposo no, debe haber motivos para que no paguen.
0: Tramposos y todos trabajan, pues.
3: No todos. Hay quienes han ido fuera del país y han regresado.
0: ¿Son colegas, abogados, Bardales?
1: No.
0: ¿Qué son?
1: Descuidados.
0: Carlitos, ¿son tramposos o son descuidados?
5: Hay que ver esa base de datos, si está actualizada.
3: No, si es avanzada.
5: Es posible que haya muerto.
0: ¿Tramposos o
3: descuidados? No, esa lista es nueva.
0: ¿Tramposos
3: o descuidados? Es de hoy.
0: ¿Tramposo o descuidado?
3: No descuidado. Yo dije que por algún momento, ninguno de los dos términos, algún momento alguien pues ha tenido algún tipo de problema.
0: Tramposo, hombre. Una pena, sí. Una vergüenza, hombre.
3: Sí, ¿Quién en la vida no debe?
0: Ustedes no deben.
3: No, pero ¿quién en la vida no debe?
0: Ellos son los que se encargan de representar nuestros problemas legales y son tramposos. No, hombre.
3: No, pero es que... Pero mire, ahí hay facilito, ahí están las autoridades.
0: Bueno, entonces dígale
3: las autoridades. No, las autoridades a nivel de, vaya, desde los entes correspondientes, que si un abogado, que eso debe ser lo correcto. Vaya, por ejemplo, Carlito, que está trabajando allá en el Instituto de la Propiedad, le toca estar atendiendo a un abogado, un trámite, y de repente, bueno, presénteme su carnet, y no está solvente, inmediatamente le rechazan los
1: documentos. Pero imagínate, ni el juez.
3: Ahí donde vamos, entonces por eso le digo, o sea, sí,
5: bueno, entonces si usted le debe a un abogado, no corra, porque ya está viendo quién es, dan el ejemplo.
0: A un mañoso no le gusta pagar.
3: Fíjese que...
1: No, es diferente.
3: Fíjese que los abogados...
0: Pero debele a un abogado, ahí lo está hostigando, lo está jodiendo, pagá, bueno, y él no paga.
3: Okay, y usted no estaba...
0: No, pero él está al día, por lo menos, yo le acepto al abogado Bardales, que es perro para cobrar.
3: ¿Qué me debe, Bardales?
1: El pasado.
3: Entonces no está al día. Está
1: julio,
3: moroso.
1: Llevo junio y julio.
3: Está moroso.
0: En este momento.
3: Está moroso, entonces.
1: No, por dos meses creo que no lo podrán aún. Pero si me pasará la cosita o consecuencias.
5: Tiene que ir al día.
3: Sí,
5: no. Está al día, pero el día anterior.
3: Sí, está moroso porque debe un mes. No, yo estoy
0: me pegando adelante. Te está presumiendo.
1: Solo varios jalones atletas se puede pagar, ¿verdad?
3: No, donde sea.
1: No.
0: Yo no sé, yo
3: lo pago bastante.
0: Informativa.
1: Son las 4 de la tarde con 18 minutos.
6: 4:18 minutos.
0: Bueno, y para terminar ya esta novela, que es positiva con las presencias de las autoridades, que ayer mismo les dimos toda la importancia del caso con transmisiones en vivo, tanto de la Casa Cultura en Olanchito, como lo que pasó en Arenal. Días históricos, días lindos para Olanchito. Ojalá que esta película sea de verdad y que todo camine como tiene que caminar.
3: Dicen que ese puente de Arenal, dicen que no lo van a hacer. O sea, pero hay gente que no cree.
0: ¿Y ese puente, Carlitos, a dónde es que lo van a hacer?
3: Ahí mismo.
5: Si es que mide 460 metros de longitud.
3: Ahí mismo se va a
5: estar. Está hablando de casi las 5 cuadras.
3: Sí.
1: 5 cuadras.
0: ¡Qué locura!
3: Sí, ahí lo van a hacer.
5: Es que, mire, por eso le digo que yo era uno de los que decía... Y aquí le varias veces que salía más fácil traer toda la gente de Arenal para acá que hacerles ese puente. Pero
0: ahorita, no vale mucho ese puente, solo vale
3: 300 millones.
0: No. 300. Pero yo miré una oferta por 220.
3: No, pero
0: una 240, okay. Y la otra de 250.
3: Sí, pero los otros se los llevan la supervisora, los que van a los ñiñiñi, como dicen, porque al final no supervisan nada.
0: ¿Quién ganó la licitación?
5: Mire, por ejemplo, aquí participaron tres. Mire, el primero que participó o que abrieron sus sobres.
0: Imágenes esos,
5: por el orden de que la fueron entregando. Este la entregó, mire, ayer a las 2:29 p.m. que es el grupo ABC SDRL, presentó una oferta por 49.504.387.91.
3: ¿Cuántos millones?
5: 49.504.387.91. Esta es el grupo
3: ABC. ¿Para qué fue ese?
5: SDRL. De aquí el Boulevard de Acosta.
3: Ah, ok. Yo pensé que estaba hablando del puente, sí.
5: Y con una garantía de 1.000.000 de lempiras. Luego, a las 2:42 de la tarde, el consorcio Anfer Aztec Sigma, este presentó una oferta por 39.906.476.01 y una garantía de
0: 8, en el Telegram están hecho
5: una garantía de 800.000. Luego la empresa en obras de construcción SADCB Enoxa presentó su oferta ayer 28 a las 2:50 p.m. por un monto de 36.990.765.65 lempiras y una garantía de 800.000. Aquí están las, pues esto fue lo que se dio. Sí. Luego seguramente pudiera ser esta empresa, ¿va? Porque
3: son cinco.
5: Fue la que presentó la oferta más, sí, la baja.
3: No, hay dos de 36, creo. Hay dos de 36. Hay una de 42 que es la más alta. Pero hay, ojo aquí, no, en este tipo de ofertas no es la que menos cobre.
5: Sí.
3: Allí tiene que haber un estudio técnico. Porque viene esta empresa que cobra 36 millones, dice, bueno, lo voy a trabajar con concreto de este chino. Y viene la otra y le dice, no, le voy a trabajar.
5: Excelente, Chuy.
3: Le voy a trabajar con otro tipo de concreto.
5: Sí, ahí vamos, porque entonces, ahorita esto fue ayer.
3: ¿Con cuál se va a quedar? Con la que presente el mejor, sí, la mejor
5: ayer,
3: parte.
5: De todo ese paquete, ¿verdad? Que a veces son hasta más de 1,000 hojas las que presentan con todas las especificaciones. Hay una comisión de estilo, una comisión evaluadora de cada uno de estos paquetes de oferta para ver las especificaciones, el tipo de material y todo eso que va. Entonces, como dice Mario, no es la que presentó la oferta más baja la que va a ganar.
0: En Arenal, Carlitos, enfóquenos.
3: A veces.
0: ¿Quién gana en Arenal?
3: A veces, ahí solo fueron tres empresas en Arenal. A veces también, mire, hay quienes tienen sus contactos y pasan un montón de cuestiones y se quedan con los proyectos, porque ha pasado. Incluso yo la vez pasada, en el gobierno anterior, yo escuché a alguien que dijo que habían proyectos que le daban un 10% al encargado ahí de las licitaciones para que le adjudicaran los proyectos. No sé cómo están trabajando acá, ¿verdad?
5: Pero en
3: nuestro país se puede esperar de todo.
5: Las otras dos empresas están Desarrolladores Consultivos, SADCB. Esta presentó una oferta por 48.705.896.
3: ¿Pero en el Boulevard?
5: Sí.
0: Ah, Carlito, ¿le habló Jorge Ceguera o no le habló?
5: Yo lo saludé ahí.
3: Ahí está, ya. Ahí andaba Jorge. Sí.
0: Ahí está, metralleta.
5: Y déjame. Luego está Consultores Constructores del CID Santos, por sus iniciales con Delsa, presentó una oferta por 38.561.334.58. Eso es lo que. Las cinco empresas que participaron ayer acá para este.
3: Ok, en Arenal fueron tres nada más.
5: Para este proyecto.
3: Sí, en Arenal fueron tres empresas para la construcción y tres empresas para la supervisión, que eso es lo que suma casi los 300 millones de lempiras para la construcción de este puente, que algunos están todavía incrédulos, que no creen que se va a construir, pero desde el momento que se va a adjudicar a alguien, que los fondos van a gastar.
5: Yo le dije al ministro, pues en las dos partes, la pregunta que le dije, ministro, ¿pero ya está el billete para ese proyecto? Claro, me dice.
3: Sí,
5: claro, nosotros no estamos haciendo nada de esto. Los fondos, los recursos, ahí están en una cuenta, dice, para hacer estos proyectos. Y dentro de alrededor de unos 50 días, ya ustedes van a ver movimiento.
3: Y el Boulevard Heredia Acosta, bueno, a veces, si la empresa que gana o que le adjudican el proyecto tiene dinero, donde esas empresas que no necesitan que el gobierno les esté dando para trabajar, si hoy mismo se la adjudican, mañana pueden estar trabajando.
5: Solo ocupan el OK, como
3: dicen. Se les adjudicó aquí el proyecto, mire, por tantos millones, señores, a trabajar. Y hay empresas que tienen que esperar que les desembolsen, vaya, si son 40 millones, deme 10 para comenzar, y así van. Entonces, cuando menos acuerdan, pues se atrasan con los proyectos. Pero este bulevar, entiendo, y es lo bueno, que ya está el dinero, ya está el fondo, ya están esos entre 35 a 40 millones de lempiras. Por ahí va a andar el costo. Y
1: este bulevar hay que agregar de que el proyecto va a ser gubernamental, pero no hay que desconocer la iniciativa de las autoridades nuestras.
3: Andaba también
1: porque el gobierno no va a venir aquí a ofrecer algo.
3: Andaba el amigo.
1: El gobierno viene y dice, sí, vamos a hacer esta obra, pero mediante la puya que han metido las autoridades de aquí, en el caso de el licenciado Juan Carlos Molina como alcalde, como presidente de Lamón, como el diputado Milton Puerto y los demás.
3: El proyecto, vaya, por ejemplo, ese proyecto de puente de Arenal, mucha gente ha perdido la fe, la esperanza, porque como fue banderita política de muchos alcaldes y diputados y tanta gente, siempre el que iba a decir, vamos a hacer el puente, le vamos a gestionar, se lo vamos a hacer, vote por mí, nunca lo hacían, pues. Entonces la gente ya se cansó. Hoy, dice, ayer desde Tegucigalpa me pedían que hiciera las consultas correspondientes a los alcaldes beneficiados y también otros sectores. Entonces le preguntaba al alcalde de Arenal y me decía, yo no lo ofrecí. Pues se dio la gestión y está el gobierno y ya lo licitaron y ya también hicieron las ofertas. Y ahora solo espera que se le adjudique, sí, la empresa y que comience
5: por la construcción. Por 245 millones y por 269 fueron las dos ofertas que, sí, se recibieron ayer en Arenal.
3: Y lo demás es para supervisión. Sí.
5: Y dice el ministro que está contento porque las dos empresas que participaron son grandes empresas. Y que él le da, dice, que en unos 24 meses vamos a estar inaugurando.
3: Son de Tegucigalpa esas empresas.
5: Sí, él dice la que mayoría, para ese tiempo, porque son empresas con mucho equipo, con mucha tecnología.
3: Alguien me decía que posiblemente iba a participar la empresa que ganó esta aquí,
5: aquella sureña.
3: El proyecto, sí, la sureña, el proyecto.
5: Están pintando ahí con brochas y con.
3: Sí, el que hicieron el trabajo ahí en el puente. Ay, vea, pero frente al cabaña. No, pero no, pues, en ningún momento.
5: Yo creo que es de maletín, ejemplo.
3: O también preguntaban si van a participar la otra que está acá de Colón, sí, no sé cómo que se llama.
5: Está, sí, Costco.
3: Sí, pero ninguna de las dos presentó.
1: Es que miren que los componentes de estas empresas constructoras tienen su corazón político todas. Fíjense que de la gente del Libre, será que, bueno, como Libre es el, dice Mel que lo formó en las calles, en Libre como que no hay ingenieros civiles, arquitectos. Porque Libre casi no tiene. Ese fue inconveniente. Porque Libre no quiso darle pisto a empresas de tendencia nacionalista.
5: Porque mire que esa. Pues ayer yo sinceramente le digo que estaba. Yo me sentí emocionado, pues, saber que se va a construir ese puente, que es algo que, pues, nos ha venido afectando grandemente, más a esta gente de Arenal. Porque los lanchitos casi no tenemos nada que ir a hacer arena, ¿verdad? Cuando se dan estas inundaciones. No, pero ellos sí quedan incomunicados, claro, sí quedan incomunicados, sí, toda esta gente de estos sectores. Y por la importancia de repente que nosotros estábamos visualizando, ¿qué tanto le puede beneficiar al gobierno o a las empresas hacer ese puente para allá, para Arenal? Pero ahora con estas empresas, yo ayer hablaba con el ingeniero Adolfo Larach, le digo, ingeniero, Leo, pero yo no sé, Leo, pero tengo como una cierta duda que usted puede estar detrás de esto, le digo, para que este puente haya venido ahorita, le digo, porque él está instalando un megaproyecto ahí de generación de energía solar. Igual está la empresa Yaguala, que por ahí mismo también hacen sus salidas, pues tienen que pasar por ahí. Entonces me parece que también pudo haber sido factor ya eso, que tenemos ya estas grandes empresas generadoras de energía eléctrica. Yo saco a Estándar porque Estándar hace años está, pues, y no había, como quien dice, como que uno iba a decir que por Estándar se estaba construyendo este puente, que por la fuerza de ellos, pero en este momento, pues, yo casi la descarto.
1: A Estándar le da igual.
5: Estas sí, otras empresas sí, pues, inclusive, imagínense que ayer ahí andaba, pues, él le pregunté, no, me dice, yo aquí ando, me dice, solamente porque tengo muchas amistades acá en esta zona, dice, y que me alegra que vayan a hacer, que el gobierno vaya a construir aquí ese puente, dice.
0: Bueno, pues para terminar estos dos importantes proyectos que ayer los catalogamos como la noticia del día, le damos continuidad porque, pues, Ya ayer mismo se hizo la licitación y ya este cacaraqueo y esta campaña de descalificación y que se agarraban de la misma, que el bulevar por acá, que el bulevar por allá, ya básicamente termina. Ahora deberá esperar 50 días para que la obra se ejecute y que tengamos un bulevar de concreto hidráulico.
5: Yo solo para finalizar, discúlpeme ahí, Teca, que le agarre más, solo quiero agradecer. Mire que a veces se dan cosas que uno no las espera en la vida. Fíjese que ayer, cuando estoy saliendo de la Casa de la Cultura, miro un WhatsApp y miro un depósito de Banco Atlántida. El ingeniero Gerardo Mejía de Ganadería El Coyolito, se lo quiero hacer público porque sí me causó bastante impacto. Sí. Después de que yo estuve en esa cobertura en Arenal, que no me dieron pero ni una botellita con agua tan siquiera. Y estoy viendo que cuando él me dice, hermano, me dice, le deposité, me dice, para los fresquitos, porque estoy muy satisfecho, me dice, que haya venido a mi pueblo a darle cobertura a una gran noticia. Estuve mirando la transmisión que usted hizo, me dice, y esto me nace con mucha voluntad, le hago ese depósito de esos 1,000 lempiras. Entonces, se lo agradezco públicamente, porque sí fue pues algo impresionante, de que le digo, pues allá quienes están involucrados, no me dieron ni una botellita de agua, y que un habitante del municipio sí le dé satisfacción. Y dio una atención para un comunicador que se trasladó con su y con todo para estar allá. Entonces se le agradece al ingeniero Gerardo Mejía.
1: ¿Y el alcalde agradeció la visita?
5: Es posible que con su gente lo haya hecho.
1: No, me refiero.
3: No, ya no, pero no, si desde el momento que le dije a Carlitos que no le dieron ni una bolsita con agua, ¿verdad? Sí, no, es que le entender a usted.
1: No, es que es diferente.
5: Vaya, si yo fuera como otras personas que andan viendo espantos y todo así, sí, donde no los hay,
0: yo
5: iba a pensar que es que había alguna.
3: Vaya, por ejemplo,
5: alguna instrucción de que no se me diera nada.
3: Pero no. Por ejemplo, ayer aquí nos dieron un tamalito de teocinte con mantequilla. Todo agüita o refresco aquí en la Caja de la Cultura.
5: Yo aquí, ya en el minuto 90, cuando ya iba de salida, estaba una amiga de las que trabajan en la alcaldía y fui a saludarla.
3: Y le dieron.
5: Ajá, me dice, ¿y usted comió algo? Me dice, no, nada, le digo yo.
3: Galita, que usted
5: y me regaló un platito de chandinga con dos tortillas.
0: Tiene que orar por espíritu de invisibilidad.
3: Es que usted es invisible ahí en el tema, usted, mamá.
0: Y de los burros van a hablar, nos preguntan aquí. Ya vamos a tratar de ese tema también.
3: ¿Cuál es burro?
0: Bueno, de los burros del pueblo.
1: No, pero ha mejorado bastante la vagancia de animales aquí en Olanchito.
0: Escuchemos el informe finalmente de lo que será el proyecto de pavimentación de nuestro bulevar Eddie Acosta, que pues lamentablemente un par de enfermos en la corporación pasada de Tomás Ponce le quitaron el nombre, le pusieron 15 de septiembre, pero que en esta corporación inmediatamente le devolvieron ese nombre al profe Eddie Acosta, que en paz descanse.
1: Es que no es exactamente así, que se lo quitaron, lo sometieron a votación.
0: Lo quitaron.
1: Sí, al tener mayoría.
0: Y usted tiene culpa porque era parte de esa corporación.
3: Votó a favor. Votó a favor.
1: Eso lo votan los regidores.
0: Pero usted estaba ahí. Usted estaba ahí.
1: Siempre yo no le puse un regidor.
0: Usted bien pudo haber dicho.
5: Usted cabildeó.
3: No.
0: Usted no dijo nada.
3: El que hizo el cabildeo fue Bardales. Mire, van a hacer esta pregunta y van a votar por eso.
1: Le puedo dar pormenores de que surgieron tres nombres. Le ponemos 15 de septiembre. Le ponemos Eddie Acosta o lo dejamos sin ningún nombre. Y prevaleció que se llamara 15 de septiembre porque Libre tenía mayoría en la
5: bancada. Pero fue un mal apodo que le pusieron en su momento al bulevar y que hoy se le ha quitado ese mal apodo.
0: Totalmente.
5: Porque el nombre de quien lo construyó, ¿verdad? En su momento, que era alcalde en ese momento y que gestionó para que el presidente Porfirio Lobo Sosa, junto a Juan Carlos y otros con Milton Puerto, gestionaran para que ese bulevar se construyera, y decidieron ellos ponerle el nombre del profesor Eddie Armando Acosta.
1: Y se enfureció el maestro Eddie Acosta, se enfureció.
0: Sí. Vamos a el reporte. Chuy, querido, adelante, vamos con vos.
7: Satisfecho, súper satisfecho. Todo lo que hicimos en Yoro hoy, y aquí en el cierre hoy en Olanchito, viendo todo el montón de proyectos que tiene en cartera mi alcalde, aquí haciendo, poniéndonos a la orden, así como nos lo dijo el señor presidente, haciendo equipos de trabajo, así como nos ordenó el señor presidente, y ustedes van a ver lo que somos capaces de hacer juntos, alcaldes, diputados, gobernadores y el Ejecutivo. Ténganlo por seguro, que hoy para Olanchito empieza una era, que es la era de la infraestructura. Sé la capacidad que tiene este señor que tengo a mi lado izquierdo, sé que es una capacidad enorme en la infraestructura, y hoy vamos a hacer equipo para duplicar esa capacidad. Van a ver el cambio de Olanchito, van a ver que Olanchito va a tener más impulso que el que le han venido dando, más desarrollo que el que le han venido dando. y sobre todo van a ser obras que van a ser con mucho corazón y con mucho amor. Acabo de escuchar ahorita las ofertas presentadas, esperemos que ande por ahí entre 35 y 45 millones de lempiras, esperemos a ver cuál es la oferta que gana. Acuérdense que también hay que pagar una supervisión, no importa, ese es un precio que realmente vale la pena, son 1.8 kilómetros de bulevar de concreto hidráulico, que es la cara de esta ciudad tan bella. Una ciudad como Lanchito merece eso y mucho más. Así que esperemos que en unos 45, 50 días empecemos a hacer. Bueno, depende de una evaluación técnica primero, y una vez que terminemos la evaluación técnica, una evaluación financiera para ver cuál es la oferta que más le conviene al país.
8: Pero sí conoce las empresas que participaron, que son.
7: Estoy escuchando ahorita, son buenas empresas todas. Solo buenas empresas, ahí no importa quién gane. La que gane va a ser un gran trabajo. No, ¿cuál? Estas son empresas con equipo y con capacidad real.
8: Todo contento de tener acá al ministro Aníbal Erler, que nos ha demostrado su capacidad en el gobierno, su capacidad ejecutora, su responsabilidad con proyectos que recién los configuramos con él y ya hoy hay respuesta de esto. Lo que Yoro está pasando es histórico, es esperanzador. Nos está devolviendo la vida de un departamento categorizado como uno de los más productores del país y con la carretera central, con toda esa conexión que se viene. No hay duda que vamos a volver al campo, vamos a volver a las montañas, a las laderas, para poder hacer lo que en Yoro estamos acostumbrados a hacer, y que es cultivar la tierra y poder sacar esa producción al interior del país, que esa era la gran desconexión que tenía nuestro municipio, y hoy la vamos a tener pavimentada completamente. El compromiso de Papi, el cierre de campaña una semana antes de convertirse en presidente de la República, que dijo contundentemente: Juan Carlos, el bulevar va. Es un compromiso mío. Y aquí está hoy la licitación para que dentro de unos 30, 40, 50 días pueda comenzar, darle inicio y pueda Bolanchito apuntarle a ese modernismo que estamos buscando para darle otra imagen a nuestra ciudad y desde luego causar un desarrollo más acelerado como el que estamos teniendo en este momento.
9: El desarrollo está viniendo al departamento de Yoro con una inversión de más de 1.300 millones de lempiras. Hoy tenemos el recinto de sobres en Olanchito, un bulevar que le va a cambiar la cara nuevamente a Olanchito para que la inversión siga viniendo a este hermoso municipio.
8: Diputada Alejandra, en su primer periodo como diputada, pues hoy viendo las grandes obras para el departamento.
9: Bueno, realmente soy una mujer bendecida por Dios, que me ha permitido en este primer periodo ser partícipe de estos proyectos históricos que van a llevar al departamento de Yoro a su despegue. Porque somos un departamento con una buena extensión territorial, con una gran cantidad de población, pero sobre todo somos un departamento sumamente productivo.
10: Gracias, muy alegre de participar hoy en esta apertura de sobres de este importante proyecto, en la cual se abren los sobres para la construcción del Boulevard Eddie Acosta. Muy feliz, muy agradecido con el presidente de la República, con el ministro Aníbal, igualmente con el esfuerzo conjunto de toda la población, de nuestro alcalde Juan Carlos, para hacer realidad este proyecto anhelado por la población. Yo debo de sentirme feliz y alegre porque venimos de abrir los sobres de Arenal, donde se va a construir un puente gigante de 460 metros por 8 metros de ancho. La carretera central va en curso. Ya se licitaron dos tramos importantes de San Sulaco a Yorito, Yorito al medio, y próximamente va a ser de Yoro a Jocón y de Macora a San Marcos. Así que enorme compromiso con el presidente por el apoyo, el desvío a Victoria, el desvío a Arenal también incluidos. Y hoy hicimos el recorrido por Coyoles para que ya lo tenga en mente el ministro y después de carretera central poder hacer los tramos importantes, al igual que el puente hacia el Colegio San Martín de Porres.
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1: Son las 4 de la tarde con 38 minutos.
6: 4:38 minutos.
0: Es hora de presentar y escuchar la noticia más importante de este día. Hoy es
1: 29.
0: Miércoles
5: 29
0: de julio. Pocos días de julio, se fue July. Viene agosto, los aguacates, después los tambores, octubre, mes de paja, noviembre, octubre, Navidad, diciembre, tamales.
3: Y otra vez
0: enero. Y enero, y de ahí, nuevo ahí, otra vuelta más.
1: Ahí se comporta.
0: La noticia del día, querido Jesús.
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0: La noticia del día la tiene el abogado Mario Rubén Cano Callejas.
3: Bueno, hoy se ha entregado el bono, un bono a través de GOAL y a través de la Municipalidad de Olanchito, que consiste en $450 divididos en dos pagos a más de 300 familias. Estos están haciendo en varios municipios. Vamos a escuchar ahí más adelantito al licenciado Juan Carlos Molina, porque también no solamente es Olanchito que está siendo beneficiado, son varios municipios con este beneficio a través de Goal, que son ayudas humanitarias, especialmente para personas de bajos recursos económicos, que han sido afectados por tormentas, por lluvias, cuestiones así muy, pero muy similares. Entonces acá se busca y se selecciona a aquellas personas de bajos recursos.
0: Sin distinción de partido.
3: Ahí va de todo, ahí va de todo color político. Porque al final el problema no tiene un color, o sea,
0: el hambre.
3: No es como los de Libre que dijeron que los bonos se los iban a dar solo a ellos, ¿verdad?
0: Y al que final, los chantajearon y antes final, de la campaña,
3: y al final
0: antes de las elecciones.
3: Y al final no se los dieron ni a los de Libre.
0: Se quedaron con ellos.
3: Algunos se quedaron con ellos. Entonces es bien complejo. Como decía,
5: ¿para quiénes no va a ser el bono? Sí. Para los cachurecos.
0: Para cachurecos y liberales, no para los libres.
3: Es que eso es de mal político. Los políticos no sirven.
0: Bueno, por eso recibieron el castigo de la gente. Por mañosos, por ladrones, sí. Por rateros, por corruptos.
3: Entonces ahora este bono pues no tiene distinción política. Y va de todo. Y van personas que en su momento pues nunca han recibido un bono.
0: Muy bien.
3: Nunca han recibido un bono. Hoy ha sido la entrega, creo que en el mes de septiembre, si no me equivoco, va a ser la otra entrega, que son las mismas personas porque son 12 etapas, igual que los bonos también que entregan acá en el instituto, que son allá son 3, porque allá son como 9,000 empiras que les entregan, que también es una muy buena ayuda para todas estas familias de escasos recursos económicos. Vamos con las reacciones, primeramente el licenciado Juan Carlos Molina y también algunos beneficiados.
12: $450 que vienen a más de 300 familias del municipio de Olanchito, que van a recibirlo en dos partes. Hoy $225 convertidos en lempiras, que se llevan en efectivo para que las familias puedan comprar en el súper de su preferencia y comprar los alimentos que requieran en su hogar. Y eso representa para nosotros pues un gran apoyo. Agradecemos a las Naciones Unidas, a Goal, a Lamón, pues que desde Amón estamos mediando para que estas ayudas puedan llegar a 33 municipios del país. Y desde luego que el gobierno de los Estados Unidos, porque los fondos son provenientes de ahí y que son $70 millones que se están distribuyendo en 33 municipios en toda Honduras, que está llegando ayudas como esta, ayudas en mejoramiento de sistemas de agua, en mejoramiento en centros de salud, y que seguimos avanzando para poder ayudar a más familias del pueblo hondureño y especialmente en el municipio de Olanchito.
3: Sí, ¿son 300 familias hoy, alcalde?
12: 300 familias que reciben hoy $225 y que el próximo día Goa les convoca para que puedan recibirle el complemento para poder completar los $450 que han sido salidos beneficiados en esta mañana.
13: Contenta porque esta es una ayuda que uno lo beneficia. Sí.
3: ¿Y qué va a hacer con este dinerito?
13: Voy a comprar mi comida. Sí, mi comida, sí.
3: ¿Los frijolitos y el arroz?
13: Sí, y la carnita. Los huevitos, sí.
3: Bueno. ¿De dónde viene, amiga?
13: De aquí de Olanchito.
3: Sí. ¿De qué colonia?
13: Colonia El Triángulo.
14: Ah, para mi comida. Sí, es que es para la comida.
3: Sí. ¿Se asiste de algo?
14: Se asiste de algo. Gracias a Dios, que Dios los ha bendecido. ¿Eh?
3: ¿De dónde viene, amiga?
14: De la colonia El Triángulo número 2, sea. Sí.
3: ¿Y qué va a hacer con este dinerito?
13: Voy a comprar mi comida. Sí, mi comida, sí.
3: ¿Los frijolitos y el arroz?
13: Sí, y la carnita, sí. Los huevitos, sí.
3: Bueno. ¿De dónde viene, amiga?
13: De aquí de Olanchito.
3: Sí. ¿De qué colonia?
13: Colonia El Triángulo.
14: Ah, para mi comida.

0: Muy alegre, contenta con el Señor Jesucristo y con todo.
1: ¿Qué le puedo decir? Muy satisfecho y muchas gracias por la bondad. Sí. Estamos bien, hasta luego.
2: ¿En qué va a invertir este bono?
1: Casi me toca medicamentos. Estoy enfermo con la diabetes, tengo que atender médicos y medicamentos, pues, principalmente. Algo me sirve mucho, de mucho.
2: ¿Primera vez que la benefician?
1: Sí, señor, es primera vez.
2: ¿De dónde viene?
1: De aquí del triángulo número 1. Sí.
2: Suerte.
1: Muchas gracias.
3: Una satisfacción para nosotros estar hoy ayudando a 300 familias del municipio con un bono de $450. Realmente es satisfactorio, es gestión del alcalde. Gracias a Goal por tenernos en cuenta. Vienen muchas más ayudas, hay otra entrega para septiembre. Bendito Dios, estamos trabajando bien de la mano de Dios. Con el apoyo del alcalde Juan Carlos, vamos a sacar adelante el municipio.
2: ¿Cómo ha sido, Rosemary, el proceso de selección?
3: Ellos focalizan las colonias con extrema pobreza y nos hacen llegar un listado de las colonias y las cantidades de personas que necesitan por colonia. Entonces se pide, se reúnen con juntas de agua, se reúnen con alguna gente y seleccionan las personas que vienen con extrema pobreza. Llegan aquí, se presentan con los de Goal y ellos hacen una entrevista. De acuerdo a esa entrevista es el resultado que está acá.
2: Hoy es una entrega, la mitad. ¿El otro porcentaje cuándo?
3: En septiembre, el 2 probablemente.
2: ¿La misma gente o cambian?
3: No, la misma gente porque son $450. Hoy les están dando $225. Ya la segunda entrega son otros $225.
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7: Son las 4 de la tarde con 49 minutos.
8: 4:49 minutos.
7: La carretera entre Olanchito y Jocón. Ya hay tramos de que se están pavimentando y las noticias que ha dado el gobierno acerca de empalmarla hasta la cabecera departamental de Yoro es una noticia que alegra de forma total a la gente que hace transporte con ruta Olanchito y la cabecera departamental de Yoro.
6: Por cierto, hoy pasé por esa carretera y pues el tramo que van a pavimentar, supongo yo, es el que han levantado, el relleno. Me imagino que hasta ahí va a llegar el pavimento, hasta donde está levantado.
9: Sí, es adelantito del desvío de Mocora.
6: Ajá, ahí está levantado.
9: Sí, sí, ahí están trabajando en la preparación de los subsuelo, terracería y todo.
10: Pero es buen tramo, desde Jocón hasta el desvío, es buen tramo ese.
6: Uh-huh. Y también pues la calle, pues sí, ahí obviamente es de tierra, con las lluvias que caen ahí, tiende a deteriorarse, pero pues aquí la esperanza es que en este gobierno, y que ya lo anunciaron de paso, se va a pavimentar la carretera de San Lorenzo, donde está el puente Río San Marcos, hasta Jocón y de Jocón a Yoro.
9: ¿Cuándo
6: es la esperanza?
9: ¿Usted por allá?
6: Hoy anduve.
9: Hoy anduve por allá, sí, dando cobertura.
6: Sí, sí, de todo un poco. Entonces, así estuvo la situación de lo que se dio en ese sector.
7: Ahí nos mandó los alfeñiques, Ñango.
9: Ah, ¿les mandó?
7: Sí.
6: Está bien, vamos a esperar por mientras esa noticia se desarrolla.
9: Una raja de cuate para que enciende el juego.
7: No, solo el fiñique.
6: Para que se ahumen las pestañas.
10: Esas tienen WhatsApp, ¿verdad? Les mata WhatsApp.
6: Ah, está bien. Sí. Bueno, otra noticia mientras nos arreglamos ahí en ese tema es, Carlitos, la respuesta que recibió la gente y los padres de familia al personal docente de la Escuela María Teresa Burto, ya que ahí había un problema. Esta escuela estaba pues paralizada. El diputado Puerto llegó, les dijo que iba a mover por acá.
9: Ahí está en Telegram, Chus, porque la vaya buscando lo que está.
6: Pero al final, pues no. Pero entonces vino esa gente inteligentemente y se fueron a la Casa de la Cultura a meter presión, como tiene que ser. Y ahí el ministro pues se comprometió.
9: Mire que fue una buena estrategia, pues, sí. Llevar niños, fueron niños, padres de familia. Andaba ahí también la directora.
10: Es que el problema es que ahí a Pisto no estaban ya desde el gobierno pasado.
6: Pues. Sí, pero es que como cuesta ¿qué es lo que cuestan las cosas públicas?
9: Pues ahí el ministro
6: ir a buscar ahí, a ver dónde está el Pisto de esta gente, vayan depósitos.
10: Es que esos son fondos internacionales, no son fondos del gobierno, Walter.
6: Pero es burocracia.
9: Pero ahí dejó entrever el ministro que no hubo una planificación.
10: Sí, exacto. Ahí donde con esa escuela, como que hicieron el proyecto, los estudios no tenían el Pisto.
9: Sí, así.
10: Eso es lo que yo entendí ayer.
9: Sí, eso fue lo que él les expresó ahí.
6: Pero les dio respuesta.
10: No, ya les dije que
7: hay la ventaja que este ministro es relajado, no es mal geniado. Da gusto exigirle algo.
10: No, usted habla bien tranquilo con ese hombre.
6: Y lo abraza. Es que cuando usted tiene pisto es por demás que se ponga.
7: No, tonto. Hay unos que tienen pisto.
6: El problema
7: no
6: es el pisto. No,
10: solamente
6: pisto. Y ese hombre
10: con pisto.
9: ¿Será que le van a dar ahí su fresquito?
10: No, hay gente que tiene pisto y es más soberbia que cualquier otro que no tiene.
9: ¿Y cree usted que le van a dar ahí su fresquito con todas estas licitaciones?
6: ¿A quién? ¿Al ministro? Este ministro, sí, ¿eh? Pueda que salga en la foto. Escuchemos el reporte, bonito por cierto, y de mucha esperanza.
11: Acabo de darme cuenta de lo que sucedió con la escuela.
3: Nosotros consideramos que para que un proyecto funcione, para que un proyecto se dé a cabo, la persona o la institución que lo va a ejecutar tiene que tener una planificación, tanto técnica como financiera. Usted nunca empieza un proyecto si no tiene el pisto para terminarlo. Nunca lo haga. Nunca empieza un proyecto si no ha hecho los estudios para terminarlo. Nunca lo haga porque va a pasar lo que les pasó a ustedes. Les demolieron su escuela. Están pagando cualquier cantidad de plata para poder seguirle dando educación a estos bellos niños que tienen hoy acá. Y realmente lo lamento mucho. Pero hoy tuvimos una llamada con la señora directora y con la directora del Fondo Hondureño de Inversión Social. Acabo de hablar con ella nuevamente y me acaba de garantizar que en 20 días estamos reanudando las obras en la Escuela María Teresa para acelerar todo lo que podamos. Todo lo que podamos. Porque no se puede tener estos niños bellos en un lugar que no sea adecuado. En nombre del gobierno de la República les ofrezco una enorme disculpa por los atrasos que tuvieron. En nombre del gobierno de la República, en nombre del presidente de la República, me comprometo con ustedes que aunque lo empezamos, no para y lo vamos a terminar lo más rápido posible. Mil disculpas por eso que pasó. Aquí nos tienen a la orden. Ahí tienen el alcalde, ¿eh? Llámenmelo cada vez que se pare el proyecto y se llegue a parar para que él me jale las orejas a mí, ¿oyeron? 4 meses, imagínense. No se va a volver a parar. En 20 días... La respuesta se la estoy dando ahorita en este momento. En 20 días le inicia su proyecto y no se para hasta que se termine. Adiós. Mil disculpas por todo lo que ha sucedido. Muchas gracias por escucharme. Estamos a la orden. No, óigame, y no deberíamos de luchar por estas cosas, hombre, si son eso de ustedes. Ustedes lo pagan con sus impuestos, hombre. Aquí nosotros le tenemos que venir a trabajar duro por ustedes, con todo gusto. Cipotes, los quiero mucho, ojalá que estén bien las cosas por ahí.
4: Esto.
6: 4 de la tarde, 55 minutos.
11: 4:55 minutos.
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7: Son las 4 de la tarde con 59 minutos.
11: 4:59 minutos.
6: Hoy sí está Isidro Urbina emocionado porque se va a pavimentar la carretera el próximo año a finales. Ahí espero yo que se concluya
7: eso. Hasta el puente del río Aguante de Arenal. Esto también motiva a Isidro Urbina y él se siente complacido con lo que está haciendo este gobierno nacionalista. Reinerio Urbina, ¿cómo toman la noticia los transportistas Ruta Olanchito y Oro al darse cuenta de que ya está a las puertas la licitación para que el pavimento sea completo entre Olanchito y la cabecera departamental?
12: Pues amigo, en primer lugar agradecido con Dios, porque le voy a ser honesto, yo en mi vida siempre pensé que no íbamos a, pues por lo menos yo iba a tener la oportunidad de ver ese pavimento hecho realidad, pero yo veo que las cosas van en serio y agradecemos eso sinceramente, que este presidente y toda la gente que tenemos, que son olanchitos, que de alguna manera están en el gobierno, desde el diputado Milton Puerto, el alcalde y todas las autoridades, los diputados de este sector, veo yo que de alguna manera están haciendo su trabajo, y principalmente por este departamento de Yoro, que es un departamento que ha sido postergado durante muchos años. Pero veo que este gobierno realmente está poniendo manos a la obra, y eso lo agradecemos de corazón como yoreño, como joconeño, como persona que vive en Olanchito ya durante 30 años. Es un sueño anhelado por todos estos sectores, y como transportista sinceramente nos sentimos agradecidos. Mucha gente dice, bueno, ya viene la pavimentación. Sabemos perfectamente que tenemos que evolucionar como transportistas si queremos estar en el ambiente, porque los tiempos que vienen es un reto más para cada uno de nosotros los transportistas, porque si mejora la carretera, sin duda alguna, tenemos que mejorar el servicio. Nuevas unidades vendrán porque Dios proveerá, y de alguna manera esto tiene que modernizarse porque vamos evolucionando, y eso es importantísimo. Yo sinceramente se lo digo, yo estoy alegre. Alegre no solo por la carretera, sino también por el puente del municipio de Arenal, que para mí, a mí me causa mucha alegría sinceramente, porque Arenal es un pueblo que ha estado abandonado, aislado, y uno tiene muchos amigos en esos lugares y uno se siente agradecido. Yo veo que al departamento de Yoro le llegó la hora de su desarrollo. Y eso es importante. Como transportista, alegre definitivamente, porque todo va a cambiar, ¿verdad? Y para tanto para la gente de Olanchito como para la gente de Colón, esta gente que vive aquí en el Valle Abajo, y para la gente que vive en el mero Yoro, para desplazarse para Tegucigalpa, para por donde quiera irse, de alguna manera eso es definitivamente es una bendición.
7: ¿Qué ambiente recoge usted? ¿Qué impresión se toma de los pasajeros cuando pasa por algún sector entre Loncito o San Marcos y Oro y hay sectores que ya se están pavimentando?
12: No, pues definitivamente, sí, claro, si la gente se alegra definitivamente y todos nos alegramos porque alguien la vez pasada me decía, hombre, al pavimentarte ya no va a ser lo mismo. Definitivamente que no va a ser lo mismo, pero uno se alegra definitivamente que los pueblos se vayan desarrollando, que de alguna manera las cosas vayan cambiando, que vayamos cambiando para mejor. Eso es importante. Yo estoy agradecido con este gobierno, se lo digo de corazón, ¿verdad? Por lo menos eso vamos a tener, aunque tengamos algunas deficiencias en salud, en educación, pero las carreteras son un factor de desarrollo para los pueblos. Y eso, como transportista y como ciudadano de este departamento de Yoro y principalmente de Olanchito, yo sinceramente sí me siento alegre, te lo digo de corazón.
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7: Son las 5 de la tarde con 3 minutos.
13: 5 de la tarde, 3 minutos.
9: Momento para ir hasta Zabaga, el departamento de Colón, con el licenciado Álvaro Dalí Velázquez. Nos dice que ya está avanzado el proyecto de construcción de la casa del maestro jubilado de ese municipio.
14: En la parte alta de la colonia La Pradera se construye aquí la casa del maestro jubilado. Ya está avanzando este proyecto, que se ha construido con donaciones, aportaciones, maratones, y que va por buen camino ya muy avanzado.
6: Sí, admirable y esplendoroso, ¿verdad? Porque no teníamos ni idea cómo íbamos a hacer, y el proyecto ha avanzado a unas 18 líneas de bloque. Tenemos ya la losa frontal, que lleva como tipo fachada. Esperamos que esta semana terminamos con los últimos bloques y las últimas soleras de 5 que se han echado, ¿eh?, para ya entrarle la próxima semana con el techo.
14: ¿El techo ya tiene los fondos?
6: Pues ahí vamos. Tenemos todo el plan ya orquestado, se están haciendo actividades y contamos con el aporte valioso de la Municipalidad de Sabá a través de nuestro alcalde, Elin Oveda Cuña, que nos ha dado la mano y estamos también con él muy cercano, ¿va?, para alcanzar también ese proyecto del techo.
14: ¿Así como va? ¿En qué porcentaje va? ¿De un 100%?
6: El 100% no se lo podría delimitar ahorita, pero no, estamos arriba del 50% porque la parte más fuerte ya está. Yo digo que estamos como a un 60%.
14: Y ahí faltarían los detalles, ¿va?, que las puertas, que el piso, que el sistema eléctrico.
6: Sí, todo va una cosa tras de otra, ¿verdad? Una vez que terminemos ahorita con el techo, pues nos juntamos de nuevo para hacer actividades, porque fondos ya no tenemos. Pero sí hay disponibilidad del equipo de trabajo de la seccional 58 para generar esos fondos y entrarle con lo que es repello, pulido y luego el piso. De ahí lo demás se va orquestando así paulatinamente.
14: O sea que vienen más actividades para recaudar fondos.
6: Sí, tenemos que hacerlas, y gracias que Sabá siempre es un pueblo muy identificado. Nosotros ahí está sembrada todo el aporte de empresarios, de centros educativos, a través de trabajo educativo social. Son cantidades de alumnos los que han desfilado por ese proyecto, los profesores. Así que no lo dudamos que Sabá nos va a volver a apoyar en cualquier actividad que emprendamos.
14: ¿Tienen alguna fecha prevista para cuándo estará listo?
6: Estábamos pensando a fin de año, pero dependerá de cómo nos organicemos para plantear estas otras actividades de recaudación de fondos y así poder ver si, porque ya con los fondos es rápido, lo que falta es rápido, hay cosas que solo es de instalar,
13: ya no es de construir tanto como estar fundiendo con esas mezcladoras a máquinas. Ya este trabajo es como más, más rápido.
14: Los maestros jubilados de Sabá son de los pocos gremios de la zona que tendrán su propia sede ya construida acá en la parte alta de la pradera. Para Más Televisión, Olver Velázquez.
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2: Son las 5 de la tarde con 10 minutos.
3: 5 de la tarde, 10 minutos.
1: Bueno, los mensajes que nos mandan hay que sonarlos, va, porque entonces, escuchen.
4: Los abogados estudian para mentirosos y para robar.
1: Vamos a repetir.
4: Los abogados estudian para mentirosos y para robar.
1: Ustedes que son abogados, ¿qué pero pueden decir?
5: No todos. Que en la viña el señor hay de todo, pero...
1: Ah, abogado, ¿usted para qué estudia? ¿Para mentirosos? ¿Para mentirosos? ¿Para robar? No. Dígale, hombre, explícale.
5: No, solo... No, es que tiene su derecho a opinar. Lo que pasa es que también lo hace de una manera irrespetuosa, ¿verdad?
1: No, él lo hace como piensa.
5: No, es que eso es irrespeto.
1: Yo le dejo un mensaje de audio, Carlito. Deja de ir sembrando cizaña.
5: Si fuera para él, inmediatamente responde. No voy a dejar de insultar de nadie.
6: Aquel día mandaron una medalla
1: para felicitarlo. Y no le estoy mandando para que usted se defienda.
5: No, tranquilo, pues. Es que yo no me voy a
6: aquel día mandaron una medalla para felicitarlo y no los puso. Sí. No, es que no me quedó tiempo.
1: ¿Cuáles eran?
5: Sí.
6: No. Como le están volando.
5: No, mire, la gente tiene derecho a expresarse, pero con respeto. No,
2: está bien, que está con ladrones que si viene un ciudadano común y corriente y le hace un adelanto de 10, 15, 20 mil lempiras a un abogado por un trámite y el abogado le dejó parado el trámite, ese abogado le quedó mal. Pero él no va a decir que un abogado le quedó mal, sino que los abogados son mañosos.
5: Sí.
2: Bueno, pero por uno.
1: De todo en la vida, señor. Vaya abogado, bueno, hay abogados con ladrones y hay abogados mentirosos. No, pues
5: sí, más bien hay. Hay abogados que hasta, o sea, regalan su trabajo a personas que así no es. Pueden pagar.
1: Y ahora hay abogados tramposos que le deben al capítulo. Paguen, hombre, no sean tramposos. Bueno, ha llegado la vacuna, el COVID, abogado.
5: Sí, Chuy. Chuy, vamos a traerlo para acá. Creo que la carpeta.
1: Ya lo vamos a poner en planilla, ya. Vamos a hablar con Rosel.
5: Para que, y Rodney, para allá. En la carpeta de ayer está la licenciada, ¿cómo se llama? La licenciada Gabriela Orellana, porque llegó vacuna del COVID. ¿Ya la tiene, Luisito? Sí, vacuna del COVID, y eso es bueno porque a los niños menores.
1: Bueno, y creo todavía que, hay COVID ahora.
5: No hay en este momento, pero el COVID ha quedado como una gripe normal, como la influenza.
1: Está bien, que ¿sí? Después que mató un montón de gente.
5: Ni quiera Dios, el del COVID fue algo tremendo. Entonces ha llegado esa vacuna contra el COVID, pero están vacunando a todos los niños. Oiga, le ponen como 4 vacunas a los hipotes.
1: Está bien.
5: Yo como para vacunas no sirvo. Yo tuve que salirme cuando miraba que los hipotes, cómo le ponen aquí a vacuna.
1: O sea, que usted cuando mira una aguja se pone chivia.
5: No. Y por muy pequeña que sea, me parece que son de esas que
1: ¿y cuando le inyectan vacas en la nalga, qué sensación?
5: No, yo tengo años de
1: inyectarme. Ese puyón
5: no
1: lo digiere.
6: ¿Cómo
1: le va? No, es lo que le gusta.
6: No, pregúntele a él ahora.
1: Usted cuando lo puyan en la nalga, abogado.
2: Miren, no me lo van a creer, pero yo no permito ninguna inyección.
1: ¿Nunca lo han puyado?
2: No, yo es que una vez...
5: ¿Pero que no le gusta? ¿Es que no le gusta o qué?
1: ¿Algún mal susto le han dado a usted?
5: No, hay personas... Hay personas que son cobardes para una inyección.
2: Sí,
5: yo soy uno de ellos.
1: Yo también le tengo miedo, pero le hago huevo.
2: Yo soy presidente.
6: No, yo prefiero las inyecciones.
5: A Carlitos sí, ¿verdad?
1: Bueno, escuchamos la vacuna.
2: Es que vos te inyectas seguido.
1: Ya, aquí está mucha inyección. Escuchemos el COVID, adelante.
7: Claro que sí, decirle a la población que contamos con todos los insumos requeridos para la vacunación de los niños menores de 5 años, los niños de 5 a 10 años y la población mayor de 12 años, ¿verdad? Para lo que es la vacunación con COVID, informarles que esta vacuna es relativamente, nos las acaban de entregar como parte del programa sostenido, ¿verdad? La vacuna va a estar por demanda espontánea en las instalaciones del establecimiento. Todos los niños de 6 meses a 4 años, 11 meses con 29 días, deben de recibir una dosis de lo que es vacunación con COVID, ¿verdad? Si ya tienen una vacunación previa. Si no han sido vacunados nunca, estos niños deben de recibir su esquema completo que corresponde a 3 dosis. Vamos a estar vacunando esta población. También vamos a vacunar a los niños de 5 a 11 años, 11 meses con 29 días, con una vacuna pediátrica también de COVID, ¿verdad? Estos niños es una dosis única porque en algún momento ellos ya recibieron una dosis previa. Y la población mayor de 12 años, decirles que la vacuna de COVID queda como sostenida en el programa, ¿verdad? Una vez al año nosotros debemos de ponernos la vacuna de COVID porque las cepas del COVID circulan siempre en nuestro medio, ¿verdad? No lo vemos tan marcado como antes, pero sí es una enfermedad que quedó ¿verdad? Para nosotros, al igual que la influenza. ¿Por qué nosotros nos vacunamos con influenza? Porque siempre circulan cepas de lo que es influenza. Y una vez al año nosotros nos estamos colocando la vacuna de la influenza. Igual esta vacuna de COVID, ¿verdad? Queda de manera sostenida una vez al año. Nosotros debemos de ser vacunados con COVID. La vacuna es de alta calidad. Es de Pfizer, ¿verdad? Yo entiendo que mucha de la población, ¿verdad?, ha tenido renuencia, ha estado preocupado, pero decirles que el virus circula en nuestro medio, ¿verdad?, y que nosotros debemos, para fortalecer el sistema inmunológico, la memoria inmunológica, con lo que es el sistema de vacunación, nosotros debemos de recibir una dosis previa. Igual la vacuna del dengue, ¿verdad?, que los niños que ya recibieron su primera dosis deben de recibir su segunda dosis. Actualmente contamos con todos estos insumos, hay que aprovechar, ¿verdad?, porque estas vacunas nos las están dando debido a la emergencia que tenemos actualmente en el país.
5: Ahora, en casos de COVID en Olanchito, ¿qué conocen?
7: Muy pocos, pero la verdad que el virus circula en nuestro medio, ¿verdad? Entonces, eso para nosotros es suficiente porque en otras zonas sí se ha logrado comprobar que el virus está. Entonces, nosotros debemos de vacunar a esta población.
1: Tarde 16 minutos.
3: 5 de la tarde 16 minutos.
1: Como todos los miércoles, la gente más feliz de la tierra se reúne en capítulo, ¿cómo se llama el capítulo, muchachos?
2: Emprendedores.
1: Que ya no caben ahí, va, pero ahí están. A escuchar un testimonio cómo era una persona antes, cómo conoció a Dios, cómo Dios cambió su vida y qué persona es ahora. Son bonitos estos testimonios. El día que usted lo inviten a un evento de fraternidad, nunca diga que no, porque es Dios que lo está llamando.
6: ¿Invitada para el miércoles entonces?
1: Sí, pero yo estoy de vacaciones. Eso es para la gente que nunca ha ido. Yo ya estoy curtido de eso ya. Entonces, no, es que a mí ya me invitaron y yo ya fui. Y yo soy de los más felices de la tierra. Es que yo soy feliz, pues.
6: Nunca he ido, pa. Y es que yo no estoy invitándolo a usted porque usted es infeliz.
1: La gente más feliz de la tierra, yo soy de los más felices de la tierra.
5: Vaya
1: el
5: emprendedor. No es por infeliz
6: que lo estoy invitando.
1: Por eso, pero yo ya soy feliz. Hay que invitar a otros que no son felices. No,
5: usted puede ser.
1: Otros que andan en otros problemas, que creen que no tienen solución.
5: El retiro no está dentro de los estatutos. Solo Dios sabe cómo anda.
1: No, yo soy feliz, total. Entonces yo, como ya conozco, yo ya fui a la fraternidad, hágame yo soy fraterno, ir, pues. Entonces yo soy de los más felices de la tierra. ¿Quién vino, abogado?
2: Pablo César Sierra Medina.
1: ¿De qué habló?
2: De conducta violenta antes de llegar a fraternidad, un grado de alcoholismo terrible y algo más. Y la fraternidad le cambió totalmente su forma de actuar en la vida. Escuchemos.
1: Hay que decir que fue Dios, va. La fraternidad solo es un...
5: No,
1: es una caja, va.
5: La fraternidad
1: es una organización.
5: Es como que digamos un instrumento.
1: Quien cambia es Dios.
6: En la fraternidad conoció a Dios.
1: Ahí, exactamente.
2: Escuchemos al fraterno Pablo César Sierra Medina. El fraterno Pablo César Sierra Medina nos habla acerca de lo que ha significado venir a compartir un testimonio de vida aquí a la ciudad de Olanchito.
8: No, muy, muy agradecido, fraterno, por la invitación. La verdad que me han atendido como un rey. Estoy muy agradecido por la invitación. Y aquí estamos, sirviéndole al Señor. Muy bonito lugar. Estamos muy agradecidos con Dios primeramente y agradecidos por la invitación.
2: ¿Cómo se ha sentido en 12 años perteneciendo a fraternidad?
8: Definitivamente que he sentido la cobertura del Señor. Me siento bendecido. Me siento privilegiado, fraterno, por estar a los pies de Cristo. Ha sido los mejores 12 años de mi vida, viviéndolo en abundancia y en bendición.
2: Una vivencia, un milagro impactante que Dios ha hecho en su vida.
8: Primeramente, la sanidad de mi hija de cáncer. He visto la mano del Señor obrando en la vida de mi hija. Ha sido lo más bonito que me ha pasado. Y compartiendo también, he visto la mano del Señor. He visto cómo sanidades en hombres que de repente están en un hospital con un diagnóstico de muerte y hemos ido a orar por estas personas, no solo en el hospital, a veces en centros de rehabilitación. Y he visto la mano de Dios obrando en la vida de estos hombres y he visto los milagros realmente que Dios está con nosotros, fraterno.
2: ¿Qué significa para Pablo César recorrer el país y contando las maravillas que Dios hace en el ser humano?
8: Uy, es una bendición que nunca me la esperaba. Yo decía que no iba a hablar de Dios y cuando me llaman a servir al Señor, lo hago con todo el amor del mundo porque estoy agradecido con mi Padre Celestial por los milagros que él ha hecho en mi vida, en mi familia, en mis hijos, y agradecido. Por eso es que ando dando testificación de lo que él ha hecho en los milagros de mi vida.
2: ¿Cuántos departamentos le ha tocado recorrer?
8: Fraterno, le puedo decir que este era el último que me faltaba. He estado en todos los departamentos y ha sido una bendición. Es como recopilar bendiciones. Yo le digo a mis hijos, es como estar llenando una caja de bendiciones. Cada vez que vamos a compartir un testimonio y le servimos al Señor, yo parece que guardo ese testimonio y lo voy guardando para cuando tenga una... Es como tener un ahorro, una seguridad de que va a poder solventar cualquier situación. Y es cuando decimos a utilizar esas bendiciones para cualquier ataque del enemigo.
2: ¿Queda convidado a volver a Olanchito?
8: Claro que sí, si me vuelven a invitar, aquí estaremos, frater.
9: Cinco de la tarde con 21 minutos.
5: Vamos a continuar con más noticias y sigue llegando el bono de incentivo a la producción. En este caso ha llegado una rastra más para ser entregado a los municipios de Olanchito y Arenal. Y próximamente también continuarán entregando en el municipio de Jocón.
1: Ayer, por cierto, me llamó una persona de Jocón y el abogado Roser se comunicó conmigo para pedirme el número. Lamentablemente el número quedó en el teléfono de la ranchera. Y yo le digo a este amigo que si me puede llamar a mí, a mi número personal, para yo dárselo a Evilio y que le llegue su bono.
5: No va a llegar, es que no ha llegado todavía. Es que están...
1: ¿A Jocón?
5: Van por partes.
1: Ah, muy bien.
5: Jocón no ha llegado. O sea, están... Este fin de semana estuvieron en la margen izquierda. Todavía falta una parte más izquierda. Falta allá abajo. Y luego creo que esta semana o la otra pasan ya al municipio de Jocón para el bono. Vamos a escuchar entonces a Evilio Molina, que creo que ahí habla también de Jocón.
10: El incentivo agrícola a la producción. En este caso estamos con una rastra de fertilizante de 600 quintales. Posterior a esto estamos esperando que en el transcurso de la semana va a llegar más fertilizante y van a llegar también la semilla, ¿verdad? Sí.
5: Ahora, ¿cómo ha sido el proceso de entrega?
10: Pues mire, nos ha costado un poco el proceso de entrega porque los productores, pues algunos se ponen renuentes en cuanto a cumplir con los protocolos, pero es el deber de nosotros como Secretaría y por transparencia de cumplir con los requisitos como la Secretaría y la ley lo manda. En este caso, pues los productores se suben a un sistema de la plataforma Trazar Agro, donde se hace constar de que son productores. Esto es validado por el Registro Nacional de las Personas, ¿va? Que el número de identidad y el nombre correcto de las personas, y ya luego en base a esto se realiza la entrega.
5: ¿Qué comprende este bono?
10: Este incentivo agrícola comprende lo que es, en el caso de maíz, un saco de fertilizante nitrogenado, que es la urea, un saco de fertilizante de fórmula 12-24-12, que es nitrógeno, fósforo y potasio, y también viene con el kit sanitario y la bolsa de semilla, claro, un maíz híbrido. En este caso, la entrega anterior fue un maíz producido en Zamorano. En esta ahorita no nos ha llegado todavía la semilla, no sabemos de qué, supongo que también ha de ser Zamorano. Y en el caso del cultivo de frijol, viene también con una bolsa de semilla certificada de primera y un saco de fertilizante 12-24-12 y también un fertilizante foliar, creo que es un triple 20 el que viene.
5: Ahora, sin lugar a dudas, es muy importante el beneficio que están recibiendo el sector productivo.
10: Claro que sí, los productores, los campesinos valoran este incentivo porque cada día están más caros en el mercado, la ayuda es importante para ellos. Y claro, sabemos que hay un sector de la población de que no es que no lo necesitan, sino que son productores más grandes, pero ellos pues algunos tienen capacidad para poder costearlo. Este viene dirigido principalmente a los productores, a los pequeños productores, que es donde la Secretaría quiere llegar de momento, que son los que subsisten gracias a estos cultivos de maíz y frijol.
5: Ahora, ¿cuántos son los que han entregado hasta el momento?
10: Hasta el momento andamos en unos 900, creo que anda como en 890 la primera entrega entre Olanchito y Arenal. Se entregaron 180 en el municipio de Arenal y el resto acá en Olanchito. Esperamos ya ahorita en esta entrega cubrir el municipio de Jocón y seguir con los sectores de Olanchito. Recordemos que Olanchito es un municipio con más de 400 aldeas, entonces que demanda una gran cantidad de fertilizantes, pues la mayoría vive de la agricultura.
5: Bueno, Juncal, margen izquierda, zona muy productiva, también ya se hizo la entrega de una parte, ¿no?
10: Sí, Juncal más bien fue uno de los sectores que más se le dio, porque se le dio prioridad a los sectores montañosos de La Gloria, del Jícaro, del Coyolar, y se atendieron los productores el día sábado 25, atendimos alrededor de unos 170 productores de la región. Y así mismo vamos a estar con las demás regiones. Ahorita esta segunda entrega vamos a ayudar en mayor parte al sector Valle Abajo, porque no lo atendimos en la primera, le dimos prioridad a los sectores montañosos, pero ahorita vamos para el Valle Abajo. Y que los productores estén listos, que vamos para allá.
9: 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Buenas tardes, estimados oyentes de Actualidad Informativa. Gracias por acompañarnos en este espacio deportivo, el cual presentamos para este día de miércoles 29 de julio, el cual presentamos por cortesía de Agrocomercial Tocoa, tu casa agropecuaria, tu casa de confianza y la mejor aliada del campo y del productor. 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Comenzamos de inmediato con las noticias internacionales más importantes del deporte. Ciertamente, esta vez sí que parece que me voy a retirar. Se nos va una leyenda del fútbol en su regreso a las prácticas con el Bayern Múnich. Manuel Neuer dejó entrever que esta podría ser su última campaña en los terrenos de juego. Por lo tanto, estamos ante la última temporada del mejor arquero de Alemania. En el fútbol mexicano, Guido Pizarro deja el banquillo del equipo Tigres. El argentino deja el banquillo de los felinos por cuenta propia. Lo deja con buenos números, pero sin dejar títulos en su paso por la institución. De acuerdo a esto, te presentamos algunos números que avalan a este entrenador. Para el caso, dirigió 50 partidos con la institución felina, de los cuales obtuvo 24 victorias, 16 empates y 10 derrotas. Obtuvo 88 puntos de 150 posibles. En la Copa Centroamericana está dado comienzo y se ha jugado la jornada 1, dejando los siguientes resultados. El equipo del Motagua le gana 5-0 al equipo del Hancock Verdes, mientras que el equipo de Aranjén de Nicaragua le gana 4-2 al Plaza Amador. Y Olimpia de Honduras le gana 2-0 al Mitco. Mientras que para el día de hoy, a las 6 de la tarde, el equipo de Humesid enfrenta al equipo deportivo Saprissa. A las 8 de la noche, el equipo deportivo Alajualense se va a enfrentar al equipo del Xelajú de Guatemala. Y a la misma hora, 8 de la noche, el equipo de la Alianza del Salvador enfrentará a Antigua de Guatemala. Siempre en el campo nacional, continuamos dándote a conocer las altas y bajas de los equipos de la Liga Nacional. En este caso, tomamos al Maratón, sus altas. Silvio Rudman viene del Boca Juniors de Argentina. Jorge Marín, asistente técnico, viene de México. Luis Rodríguez, preparador físico de México. Albert Ellis viene del Marítimo de Portugal. Jason Mejía del Olancho FC. Jonathan Paz del Genesis. Nairobi Vargas del Mainz de Alemania. Natanael Martínez y Jairo Moreno de Jaguares de Colombia. Las bajas: Pablo Lavallén, entrenador argentino. Matías Camareri, asistente técnico. Franco Zaita, preparador físico. Maylor Núñez, Brian Moya, André Orellana, Rubilio Castillo, Samuel Elvirre, Axel Alvarado y Enzo Torres. Se suma también Raúl Espinosa. Mientras que en Real España, el equipo de la Realeza no tiene muchas novedades y las altas son Marcelo Parreira, viene del Cartaginés de Costa Rica, y Jeffrey Ramos de la Real Sociedad. Las bajas del equipo de la máquina: Afronid Tatún, Danilo Palacios, Christopher Piqué, César Romero, Jack Batisté y Julio Rodríguez de Panamá. En el campo local, hablando de altas y bajas, te vamos a conocer las bajas del equipo Social Sol para el presente torneo ya confirmadas. En el caso, Brian Rosales viaja a la Estrella Roja de Danlí para enrolarse en este equipo. Otro que se va, Emerson Rodríguez, que estará con la Real Sociedad, igual que Daniel Agurcia. Otro que se suma a las bajas del Social Sol es Enil Díaz, quien estará en este torneo con el equipo del Boca Juniors de Tocoa. Y José Mendoza, que estaría con el Juticalpa en la primera división del fútbol hondureño. 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

0: Esta es la hora en Radio Ranchera, la mera mera. 5:45 p.m. Este sábado 1 de agosto, la doctora Mabel Cabrera estará atendiéndole en Agrocomercial Tocoa Olanchito, brindando los servicios de vacunación y desparasitación, hemograma y ultrasonido. 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
1: 5:59 p.m. En Red, somos una empresa líder en proveer servicio de internet de banda ancha en todo el Valle de Aguán, brindando confiabilidad y eficiencia, respaldada por nuestro compromiso de 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